0: sido una balada hermosa, pero él quería que su canción sonara en las discotecas con luces de colores y que la bailáramos. Por eso llamó a Jean y le dijo: Jean, tengo una canción para ti.
1: Pues cuéntame, ¿cómo se llama?
0: Fui hecho para amarte.
1: Wow, qué lindo nombre. ¿Y cómo empieza?
0: Esta noche, tonight, esta noche te lo quiero dar todo.
1: Continúa.
0: En la oscuridad hay algo que quiero hacerte.
1: Oh, eso está genial. ¿Y cuál es mi parte en la canción?
0: Pues tu parte es...
1: No voy a hacerlo, no me gusta.
0: Sí lo harás.
1: No voy a hacerlo.
0: Sí lo harás.
1: Y lo hicieron.
0: Por culpa de él, vos, yo y el planeta entero bailó a Kiss en las discotecas. 1980, fui hecho para amarte. 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

0: Cuando las pequeñas cosas hermosas de tu vida corran riesgo, se puede llorar, sí, mucho y fuerte. Pero cuando llegue el momento de pelear para que no se vayan, para que nada se modifique, mordete los labios, secate las lágrimas, sé positivo y grita fuerte.
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0: Esto escribió, esto le pasó a Benson Boone. A esto le canta este pibe de los nuevos tiempos. Un día me puse grande, dijo, y sentí por primera vez el miedo a perder las cosas hermosas que Dios me dio. Mi novia, mi familia, las personas que amo. Y en vez de llorar, este pibe se mandó esta canción para gritarle con mucha fuerza a Dios. Ey, no te lleves las cosas hermosas que tengo. Cuando te toque pelear, como a mí ahora, ponela fuerte y dale con todo. Esta es la historia de Benson Boone. Beautiful Things.
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0: Estamos en los 80. Ella lo espera en un café. Él no llega, está demorado en el trabajo. No hay celulares, no le puede avisar. Ella se cansa de esperar. Pide algo para escribir y le deja en la mesa un papelito con este mensaje.
1: Hello, you fool, I love you.
0: Él es Per Gessle, de Roxette. Ella, Asa Nordin, su novia y hoy su esposa. Y ese papelito se transformó en canción. Porque esa chica transformó un momento común de discusión en uno distinto, divertido, inolvidable, con un simple papelito. Y usando una frase de Paul McCartney, Per escribió: la vida es un viaje loco y divertido. Vení y sumate a mi viaje feliz. Dejale papelitos a todo el mundo que está bueno y que hace bien. Bienvenidos a este Joyride, el paseo de la alegría.

0: no es romántica. Es para un amigo que se fue.
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0: No me puedo escapar de tu fantasma, amigo. Siento que me hablas en voz baja, pero te voy a dejar ir.
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0: No lloraré más por el ayer. Basta. Tengo que volver a encontrarme con lo lindo del mundo ordinario, ese que vivíamos cuando éramos niños. Simon Le Bon de Duran Duran le hizo 3 canciones a su amigo de la infancia, David Miles, que murió muy joven. Una es esta obra de arte que dice: disfrutemos las cosas comunes, las simplezas de todos los días, sin pensar, sin analizar tanto. Este es el clásico para un amigo que te deja. Duran Duran, 1993. Disfrutemos el mundo ordinario.

¿Vos sabés quién es Gloria? ¿Vos sabés que esta canción que bailamos en todas las fiestas es muy triste? Vení que te cuento. Muchos creímos que Gloria hablaba de fama, triunfo, grandeza, desfile, campeones, pero no. Gloria es el nombre de una mujer que la está pasando mal y su marido se lo recuerda. La canción la hizo el italiano Umberto Tozzi en 1979 para su mujer Serafina, pero usó Gloria porque quedaba mejor. Ellos estaban peleados y él le recuerda: si todos te quieren, Gloria, ¿por qué nadie te llama? ¿Sabías que vas hacia el fracaso? En el 82 la canción le llegó a Laura Ana Branigan, que la cantó, le puso ritmo, energía, sonido bien 80. Y el planeta se olvidó de Gloria y la bailó todas las noches. Laura Branigan, 1982, la historia de la pobre Gloria.

0: estaban en un hotel. No eran novios, no eran esposos, eran amantes. Y por primera vez a escondidas, se animaban a salir juntos. Ella, Patricia. Como muchas mujeres, tardaba muchísimo en arreglarse, vestirse, maquillarse, peinarse. Él, Eric Patricio. En 5 minutos estaba listo y se sentó en la cama a esperarla con la guitarra en la mano. Y la miraba, la disfrutaba. No se perdía detalle de esa rubia que lo volvía loco, que se vestía y se cambiaba delante de él. Y llegó el momento maravilloso de la noche. Ella lo miró y le preguntó, ¿cómo estoy? ¿Me veo bien? Y él, con un acorde de guitarra, le dijo, sí, estás maravillosa esta noche.
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En los 80 un genio mezcló esto con un poquito de esto. I hear the ticking of the clock. Una pizca de esto otro. Wherever you go, I'll be with you. Y al final fue esta bomba romántica y rockera. Surrender to me, rendite ante mi amor. ¿De qué habla esta canción? De las parejas de antes, las que no se rendían tan fácilmente y seguían juntas a pesar de las tormentas. En el 88 le pidieron a Richard Marx y a Ross Vanelli que armaran una canción para la peli Traición al amanecer, que hablara de una pareja de mucho tiempo que intentaba recuperar la chispa del amor. Y para cantarle eligieron a Ann Wilson de Heart y Robin Sander de Cheap Trick. Quizás sea tu historia. Llevamos mucho tiempo juntos, lo sé, no estamos bien, pero no te voy a dejar ir sin pelear por nuestro amor. Rendite, surrender to me.

En año nuevo de 1977, dos pibes quisieron ir a bailar y un guardia de seguridad no los dejó pasar. Se fueron a su casa muy enojados, se tomaron un champagne y le escribieron esta canción al Pato Vica. Oh, fuck you. Déjame pasar. Fuck you. Queremos entrar. Los pibes eran Nile Rodgers y Bernard Edwards, del grupo Chic, que querían entrar a Estudio 54. La canción la hicieron en media hora y se llamó Fuck You. La quisieron grabar, editar, les encantó, pero la discográfica les dijo, ok, está buenísima, pero cámbienle el nombre. Y después de probar y probar, quedó Freak Out, o enloquece, Le Freak, Se Chic, el monstruo es elegante. Un enojo se transformó en superhit. 1978, un guardia dejó afuera a Chic, pero dejó entrar para siempre a Le Freak.

Todos tenemos alguna canción que habla de nosotros, que nos pega en ese lugar que más nos duele. Esa que cerrás los ojos y decís, uff, me mata, suavemente. En 1971, una joven artista llamada Lori Lieberman se volvió loca y enamorada después de ver en vivo a Don McLean, un cantante de la época. Y le pidió a sus managers una canción para contar eso que le había pasado. La canción salió y no pasó nada, hasta que la escuchó y la cantó en 1973 Roberta Flack. Y el éxito fue mundial. Esa canción está removiendo mi dolor, está leyendo mi vida en voz alta y me pega en el punto exacto. Killing me softly with his song. Esa canción está matándome suavemente.

Si no sabes si abrazarle y darle un beso, o armar la valija y partir, tenés canción. I can't live with or without you. No puedo vivir sin vos, no puedo vivir con vos. En 1987, Pablo Hewson Bono ya era una estrella de rock y era el marido de Alicia Allison Stewart. En la cabeza de Bono chocaban el rockstar y el amor de su vida, Ali. Y en una gira le escribió esta canción, que fue el primer número uno de la banda. ¿Querés conocer el final de esta historia, de esta crisis? Bono y Ali llevan más de 40 años de casados y 4 hijos. Cuando una crisis de pareja se transforma en un himno de amor de todos los tiempos. U2, We're All Without You, con o sin ti.

0: Radio Chilena del Maule le indica la hora.
1: 10:01 p.m.
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0: Radio Chilena del Maule le indica la hora.
1: Las 0 horas con 5 minutos.

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5: ¿Qué tal? ¿Cómo le va? ¿Cómo está usted? Un placer, un gusto, un agrado saludarle. Muy, muy buen día. Gratamente le enviamos nuestro afectuoso saludo en esta mañana de hoy jueves 27 de agosto de 2026. Algo frío esta mañana, con bastante niebla en algunos sectores, tanto de Talca como así también de la región del Maule, de la zona centro-sur de Chile. Condición que imperará gran parte de esta jornada, así lo señala la Dirección Meteorológica de Chile. 7 grados la temperatura en este momento acá en la zona de Talca. Vamos para una máxima de 17 templados grados en el día de hoy. 24% posibilidad de precipitaciones al final del día. Así lo remarca la Dirección Meteorológica de Chile entonces con respecto a lo que podría ser algunas gotitas, algo de agüita que podría caer al final del día. Sí, señala justamente para el día viernes un 82% posibilidad de lluvia. Incluso con probabilidad de tormenta eléctrica. Para mañana, se disipó prácticamente la lluvia que estaba pronosticada para el día sábado. Vamos a ir monitoreando la situación durante estos días, justamente para conocer en detalle lo que va a ser o podría ser la ocurrencia de lluvias o precipitaciones. Vamos a la zona costa de la región del Maule. Ahí está la linda localidad de Iloca, provincia de Curicó, zona costa, 8 grados, con cielo nublado y neblina en esta mañana. Nos cuenta también Constitución y Los Pellines con 8 grados, con cielo mayormente nublados. Peyúgue, Curanípe, Chovellén, 4 grados, también los cielos mayormente nublados. La zona de Valle, San Javier, está con 5 grados, también una mañana con cielo nublado y bastante niebla. Encagüe, 8 grados, cielo nublado y niebla en esta mañana. Transite con bastante cuidado, con mucha precaución. Quedamos en Curicó, Molina, 8 grados, algo de agüita, algo de lluvia ahí en la zona de Curicó y Molina. Precipitaciones focalizadas ahí específicamente en la zona de Curicó y Molina. Sector de Vilches, precordillera de la región de Maule, 6 grados, con cielos también mayormente nublados. a la información del tiempo que nos hace llegar la Dirección Meteorológica de Chile entonces para este día y que nos reporta específicamente importante información relacionada con la condición tanto de los cielos como así también las temperaturas en este momento en los distintos sectores. 24 minutos, nos separan de las 8, 24 para las 8. Estamos en esta edición de titulares en Chilena del Maule. Deseando que tenga un excelente y muy buen día ustedes que nos acompañan en Talca, en Molina, en la zona centro-sur. Vaya nuestro saludo. Saludos a Carlitos González que nos acompaña en esta mañana. Dice, hola, muy buenos días. Saludos a Techito Amarillo. Dice, oiga, me cobraron sentimiento de un colega, así que le podrá mandar un saludo ya que también escucha. Mejor y más simpáticos locutores, dice, de Radio Chilena. Muchas gracias y saludos, dice mi amigo. Padre Mauro, que pronto nos estaremos viendo. Saludos, dice. 8 grados me marca el Techito Amarillo en el terminal de Talca. Saludos y bendiciones. Este saludo, dice, para el amigo del móvil 2 de San Clemente. Para el amigo del móvil 2 de San Clemente, el saludo a esta hora de Carlitos González. Gracias por estar ahí con nosotros en sintonía esta mañana. Vamos en audios, también tenemos en esta jornada, tenemos audios. 569-4901-7950, ¿qué nos cuenta? Miguel Ángel Rojas, curiosamente conocido como Malandrín. Bienvenido, muy buen día, lo escuchamos.
4: Don Elías,
5: buenos días. Sí, señor, muy buen día.
4: Don Elías, con gocinha la cocina diferentina y la ramaquetina es más
5: portuguesino. Mire, complicadillo.
4: Y que le pusimos tres a palestino, parece que fue.
5: ¿Sí? No, Unión Española.
4: El domingo que pasó, nos comimos un chuncho asado. Me salió verde, sin esfuerzo, porque gocinha anda bien la cocina. La marraquetina, muy sabrosa. Oh. Y el cafecino, ay, más dulcecino. Que estén bien. Después los voy a saludar bien, un ratito más. Ya.
5: Viene pegadito el saludo.
4: Como 7 grados más cartolomas.
5: Sí, mucha niebla.
4: Salud para Manchiño, el peladiño Pupicentiño. Estoy hablando puro gocinho.
5: Mire.
4: Ya, chau, Malandriño.
5: Que tenga buen día acá.
6: Buenos días, Don Elías. Que tenga lindo día. Bendiciones para usted y para su familia.
5: Muchas gracias.
6: Buenos días, Don Elías. Que tenga lindo día. Bendiciones para usted y para su familia.
4: Ahora muchas los gracias. Saludo. Bien. Buenos días, Don Elías. Bendiciones.
5: Buen día. Muchas para gracias.
4: Todos, para todos, para todas las damas, para todos los caballeros, los querubines de Molina, la señora Gloria, es Don Esteban Brown, que se pronuncia con el vinito navegado y la tortillita rescoldo para ir.
5: Vamos.
4: Y bueno, allá está neblina para acabar este sector del Culetán. Acá en Puestas del Sur, mucha neblina, Don Elías. Está muy espeso. Y qué precaución. Y como dijo por ahí un peladito como Vicentín, que es segundón su equipo, que anda de puras perdices, ¿no? Se dedicaron a otro deporte, a la cacería, puras perdices. Está, como le digo, está la frenada es diferente porque está muy mojado el pavimento, por ahí sí. Dijo el ese caballero, el mucho guñón. Así que estén bien, ¿no? Pues hoy día la marraquetiña es más crujentiña, porque pusimos un arquero muy buenillo. Ya que estén bien, y como sí, Colo Colo no hay, oh rey, que pilla bien hablando conmigo, Colo Colo no hay, desconociendo sus triunfos. Ya, que estén muy bien, chau, Malandrín, el más cuchintín, el más madruguín, y que hoy día se te comen la marraqueta como a un curvín.
5: Eso, chau. Que tenga buen día, ¿eh? Luego la Unión Española, pues, cero. No palestino, claro, un equipo de Colonia también en todo caso, ¿eh? 20 minutos, nos separan de las 8, 20 para las 8, sector Puerta del Sur, sector Cruce Unihue, sector sur de Talca, específicamente ahí en las inmediaciones de la comuna de Maule. Bastante niebla en esta mañana, transite con bastante cuidado, mucha precaución, pavimento asfalto, bastante húmedo, por lo tanto hay que tener mucho cuidado ante una emergencia, a prever esa situación de que el vehículo en una emergencia, en una frenada, se le va a desplazar más de lo que habitualmente lo hace. En esta oportunidad, pavimento seco, asfalto en esa condición. Estamos en esta edición de titulares en Chilena del Maule. Les recuerdo línea de WhatsApp más 569-4901-7950. 569-4901-7950. El Ministerio de Obras Públicas, MOP, inició obras de mejoramiento en la ruta L11 que une la ciudad de Linares y Colbún. Ministerio de Obras Públicas comenzó la ejecución de un proyecto vial para mejorar 8,5 kilómetros de la ruta L11, vía que conecta a las comunas de Linares y Colbún. La iniciativa a cargo de la Dirección de Vialidad del MOB representa una inversión que supera los 14.600 millones de pesos y busca entregar mejores condiciones de tránsito para la comunidad. Maenas contemplan el ensanche y el cambio de estándar de la ruta. Además, incorpora la construcción de ciclovías y aceras, la habilitación de paraderos y la instalación de nuevos elementos de seguridad vial. El tramo intervenido se inicia en la circunvalación exterior norte de Linares y se prolonga hasta el puente Putagán, justo en el límite con la comuna de Colbún. El contrato establece un plazo de ejecución de 720 días. De acuerdo con la programación informada por la institución, los trabajos concluirían durante el segundo semestre de 2028. 18 minutos para los 8, 18 para los 8. Estamos en esta edición de titulares en Chilena del Maule. Son más noticias con más información. Fiscalía investiga venta irregular de sepulturas en cementerio municipal de Curicó. Nuevos antecedentes se sumaron a la investigación que lidera la Fiscalía Local de Curicó por eventuales irregularidades en la venta y renovación de sepulturas en el cementerio municipal. Los hechos bajo indagatoria apuntan a situaciones registradas durante la administración del exdirector del recinto y actual consejero regional del Maule, Roberto García Parra. El actual director del cementerio, Luis Figueroa, confirmó que existen al menos 9 casos formalmente detectados. Las denuncias, diversos usuarios aseguran haber pagado considerables sumas de dinero por servicios funerarios que no se concretaron en los términos estipulados. Los fondos cancelados por las familias presuntamente no ingresaron a las arcas de la Municipalidad de Curicó, entidad que presentó la querella. 17 para las 8, 17 minutos, nos separan de las 8 de la mañana. En el plano nacional, capturan a presunto conductor que atropelló y dio muerte a Paz Ramírez, hermana de María José Prieto. Respecto a aquello, la información señala que la detención del presunto responsable del atropello fatal de Paz Ramírez fue confirmada este miércoles por la Fiscalía Local de Ñuñoa, Providencia. La productora audiovisual de 39 años murió tras ser atropellada el domingo en Providencia, luego de que el conductor se diera la fuga. Ramírez, hermana de las actrices María José y Ángela Prieto. El accidente ocurrió durante la tarde del domingo en la intersección de Andrés Bello con Manuel Montt en la comuna de Providencia. Según los antecedentes entregados, Paz Ramírez cruzaba el lugar junto a su perro y un acompañante cuando fue impactada por un vehículo. Tras el atropello, el conductor abandonó el lugar y se dio a la fuga. Estamos en esta edición de titulares en Chilena del Maule. Para usted con nosotros en nuestra emisión, en nuestra sintonía en esta mañana. Este día jueves 27 de agosto de 2026. El gobierno promulga ley que amplía el FOGAES y crea nuevo subsidio para viviendas de hasta 6.000 unidades de fomento. El presidente de la República, José Antonio Kast, encabezó este miércoles la promulgación de la ley número 21.748 en la comuna de Cerrillos. La normativa amplía la cobertura del Fondo de Garantías Especiales, FOGAES, e implementa un nuevo subsidio para facilitar el acceso a la primera vivienda y reactivar la construcción. El proyecto eleva de 50.000 a 80.000 los subsidios disponibles y sube el valor máximo de los inmuebles elegibles de 4.000 a 6.000 unidades de fomento. Asimismo, la vigencia de estos beneficios se extenderá por 12 meses adicionales hasta el 31 de mayo de 2028. El renovado sistema estará operativo a partir de septiembre mediante una licitación administrada por Banco Estado, con la participación de entidades financieras reconocidas por la Comisión para el Mercado Financiero. Cifra del gobierno, actualmente existe un stock de más de 99.613 viviendas nuevas sin vender a nivel nacional. De ese total, un 89,4% corresponde a propiedades con un precio inferior a las 6.000 unidades de fomento, a lo que se suman más de 170.000 unidades con permiso de edificación aprobados. Estamos en esta edición de titulares en Chilena del Maule, en la zona centro-sur, en Talca, en Molina, frecuencias en el aire para estar más cerca de usted. Para las callecitas de Talca que nos cuenta Panchito Carreño en esta mañana. Bienvenido, muy buen día, nos escuchamos.
7: Hola, amigo mío, buenos días, buen ¿cómo día, está? Panchito. ¿Cómo le ha amanecido? ¿Cómo se encuentra?
5: Bien.
7: Estaba escuchando ahí, sí, esa es una realidad hoy en día. Hoy está el piso muy mojado.
5: Sí,
7: muy
5: mojado, con eso.
7: Muy mojado, hay mucha humedad en la ciudad. Abríguense bien los que van saliendo, los que van a salir. Lo menos posible la calefacción, porque después se baja uno y los cambios de temperatura son pésimos. Sí, que mucha neblina en la ciudad. Bueno, aquí el sector de la Florida. Estamos aquí donde venden Tocomple, en la 15 Sur con la Avenida Colina. Aquí estamos.
5: Ah, bien.
7: Aquí estamos, donde venden Tocomple.
5: Desayuno.
7: Y empiezan con L. Aquí estamos. Así que, para que tengan precaución, el cerro se lo robaron. No se ve, pero sí. Está tapado en neblina. Así que a tener precaución, a manejar con precaución. La frenada no es la misma, como dijo el Elía. Un abrazo tremendo a cada uno de los auditores. Que tengan todo un excelente día jueves. A hacer oración por Cecilia. Bueno, no me puedo acordar del nombre, del apellido de la Ceci. Una amiga que le ha dado, a quien le dio ACV, ¿cuánto dice? Se me olvida el nombre, sí, esa cuestión.
5: En el día
7: le dio un ACV y en la noche, como a las 11 de la noche, le volvió a dar otro. Así que estamos haciendo oración por Cecilia. Bueno. Ahí para que la pongan ahí a mi amiga, por favor. Mi amiga tan buena chata que es la Ceci. Uy, me acuerdo el apellido, parece que es Castillo, pero Ceci. Y por todos los enfermos, todos los que tienen dificultades, que tienen problemas, la vida es tan corta y una persona tan alegre.
5: Pero qué pena, güey.
7: Tan alegre esa mujer es, ya su hijo ya viejo, tiene nietos, toda la cuestión. Pero ella tiene una actitud siempre positiva. No, fantástica la Cecilia. Y su esposo Landy, porque ellos son sector seminario. Están ahí complicaditos, vamos. Mi amiga Cecilia. Tengo el placer de conocerla, a pesar que es mucho más mayor que yo, pero es una persona mucho más activa. Uf, terriblemente activa. Terriblemente activa. Y amorosa y cariñosa y tierna como ella son. Así que es una fuerza tremenda para ir para los. Para toda su familia que
5: su amigo,
7: está pasando por un momento difícil. La vida sigue, dicen por ahí. Pero igual hay dificultades. Así que un abrazo, cariño enorme y tránsito de la Magisterio a la Carlos Trudo, de la Carlos Trudo a la Magisterio. Ya bastante vehículos en la calle. Cuando empecé a las 6:30 no había tanto. Pero ya bastante ya. Un abrazo. Y semáforo, todo bueno, excepto. Uno.
5: ¿Cuál?
7: 27 Sur con Anía Colín está apagado. 27 Sur con Anía Colín está apagado.
5: Mucho tránsito por ese sector a propósito. 27 Sur con Avenida Colín, semáforos apagados en el sector. 7 con Extrema, precaución ustedes por ese lugar, por ese sector. Es Panchito importante, saludos a la familia de Cecilia, a ella, una pronta recuperación. Es común esto de los ACV, los ataques cerebrovasculares. Muy, muy común, amigas y amigos. Una persona se ve muy alegre, se puede ver muy dicharachera, todo lo que sea, pero siempre, como se dice comúnmente, la procesión se lleva por dentro. Los problemas, el estrés, la situación que muchas veces se vive, ya sea económica, familiar, son situaciones que de alguna manera van pegando fuertemente, horadando lo que es muchas veces una buena condición de salud. Recuperación para Cecilia, mejores deseos para su familia, para sus amigos, para sus cercanos. 11 minutos, nos separan de las 8, 11 para las 8. Estamos en esta edición de titulares en Chilena del Maule, amigas y amigos, en Talca, en Molina. Acá aparecen los 10 vehículos más robados en lo que va del año. La Asociación de Aseguradores de Chile reportó la sustracción de 5.851 vehículos entre enero y junio, anotando una baja del 15,8% respecto al año anterior. Pudahuel, comuna, lidera las comunas con más recuperación de automóviles. Los 10 modelos más robados de 2026, durante los primeros 6 meses del año, los registros dan cuenta de la siguiente cantidad de vehículos sustraídos según su modelo. Toyota Hilux, 835 unidades robadas. Toyota RAV4, 688. Mitsubishi L200, 523. Chevrolet Grove, 430. Ford Territory, 377. Suzuki Baleno, 261. Kia Motors Absoluto, 218. Kia Motors Frontier, 193. Jack T6, 171 unidades robadas. Yo Partner, 159. Entre enero y junio de 2026 se registraron 631 recuperaciones de vehículos con encargo por robo. Esto se concretó a través del sistema de lectura de patentes que opera en alianza con la Asociación Chilena de Municipalidades en más de 280 comunas. Pudahuel encabezó los municipios con más recuperaciones, sumando 33 vehículos. Le siguieron la Quinta Región con 24, Santo Domingo con 22, Peñalolén con 19 y Cartagena con 18. La lista se completa con las comunas de Arauco y Huechuraba con 16 cada una, e Independencia y La Florida con 13 vehículos recuperados respectivamente. 9 minutos nos separan de las 8, 9 para las 8. Estamos en esta edición de titulares en Chilena del Maule. Por ahí algo de polémica ha arrojado lo que es lo relacionado con el Banco Central, a que presentó nuevas monedas de 10 y 50 pesos con cambios en tamaño y peso. Las piezas mantendrán el diseño y valor de las actuales, pero tendrán modificaciones físicas y un proceso de fabricación más económico. Su ingreso será gradual y convivirán con el efectivo vigente sin necesidad de canje. El Banco Central de Chile presentó hoy las nuevas monedas de 10 y 50 pesos, las cuales se incorporarán gradualmente a circulación en el país para reducir los costos asociados a su producción. Esas mantendrán su diseño original y operarán de manera conjunta con el efectivo vigente, por lo que será fácilmente reconocibles por las personas. Su fabricación incorpora una tecnología de amplio uso internacional que permitirá disminuir los recursos destinados a la acuñación. Sus características, a la moneda de 50 pesos mantiene su diámetro actual, pero reduce su peso de 7 a 6,5 gramos. Por su parte, la moneda de 10 pesos conserva su imagen y pesará 3,46 gramos, pero disminuye su tamaño de 21 a 18,7 milímetros. Además, contará con un canto liso para facilitar su distinción frente a otras denominaciones. Vamos acá en las monedas, justamente con respecto a lo que es esta información. La de 10 pesos, como así también la de 50. Este sistema se utiliza desde hace décadas en Reino Unido, Canadá, México, Brasil y Colombia. Al poseer un núcleo de acero, las nuevas piezas chilenas podrán ser atraídas por un imán. Para fallar la medida, el Banco Central lanzó la campaña Un Cambio Bien Sencillo de Contar, y a través de trabajadores que manejan efectivo a diario, la iniciativa explicará de forma simple los principales atributos de las monedas. Se mandan a hacer, se señalaba a través de esta información por parte del Banco Central, se mandan a fabricar a Canadá. En ese país se mandan a fabricar las monedas. Imagínense lo que sale en costo y todo lo que es el movimiento operativo que tiene aquello. Están 7 minutos para las 8, 7 minutos, o no se paran de las 8. Estamos en esta edición de titulares, estamos en Chilena del Maule, en Talca, en Molina, en la zona centro-sur, frecuencias en el aire para estar más cerca de usted. Los hay grandes problemas y empresas de servicios básicos alertan por reconexión. Se prevé alzas de tarifas, aseguran que el plazo establecido es impracticable. Es alumna de Instituto Nacional es detenida por amenazas de muerte contra rectora. Publicó en sus redes sociales que atentaría con la autoridad. El debate que abrió Del Piano al decir que hoy no votaría a apruebo, y la defensa del Frente Amplio a la fallida propuesta. Más de 13 millones de dólares y 4 empresas, la fórmula del grupo Braskol para llevar un modelo chileno a Estados Unidos. Criada en Nepal eleva a 289 muertos y la ciencia busca explicar la tragedia. Un glaciar habría desatado el desastre. Un crimen en la población La Victoria. Hombre fue hallado muerto con un disparo. Vecinos del sector escucharon al menos 2 tiros. Muere a los 97 años Yayoi Kusama, artista japonesa que convirtió los lunares en un ícono mundial. Araya del PPD mantiene sus críticas y parlamentarios cruzan posturas por reforma. El senador sostuvo una reunión con Alvarado. Duraná es alumno del INBA, Instituto Nacional Barros Arana, acusado de lanzar molotov y vandalizar auto del rector. Se trata de un joven de 19 años. Es récord nacional de lanzamiento de jabalina. Nombran a María Paz Ríos como su secretaria de deportes. Chile recibe llamado de Argentina para aclarar polémicos dichos de general. Confusión y desprolijidad, han señalado. Barros se reúne con exministros de defensa. Satélites e inteligencia artificial, el plan de medio ambiente y la FACH para detectar microbasurales a tiempo. Iniciativa utilizará imágenes aéreas y análisis histórico. tres días prófugo y tenía antecedente por conducción en estado de ebriedad. El detenido por atropello de productora. El sujeto fue detenido en su departamento en Santiago. Lo tienen acusado de atropellar a productora. Diligencias en esquina donde atropellaron a la víctima. Estudio revela que 8 de cada 10 chilenos teme perder su trabajo y la mitad se aferra a su empleo actual. De prepago a descuentos para usuarios frecuentes a las propuestas de parlamentarios para bajar el costo del TAG. El FMI, Fondo Monetario Internacional, aprueba renovación de línea de crédito flexible de 11.800 millones de dólares para Chile, gracias a sus sólidos fundamentos económicos, han señalado. La pregunta es si achicar o modernizar. Las miradas en Comisión por Arquitectura del Estado. Son dos integrantes que se reunirán cada dos semanas. El Partido Socialista, por su parte, se desmarca de participación de Andrade. Drones, inteligencia artificial y la experiencia aborigen. Así se prepara Australia para una nueva temporada de incendios. Operación Paria Económico, las claves de la campaña de Estados Unidos para bloquear a socios de Irán en Asia. Estamos en esta emisión de titulares. El guitarrista Luis Orlandini recibió el Premio Nacional de Artes Musicales 2026. Seremi de Salud detecta carne vencida y sin cadena de frío en controles de Paso Los Libertadores. Se fiscalizó a más de 600 camiones. Tres de ellos transportaban cerca de 94 toneladas de productos cárnicos que fueron rechazados por la autoridad sanitaria. Invito a quedar en la sintonía de Chilena del Maule. Ya viene la mañana chilena. Me estará acompañando Luis Sebastián Biel. Que tenga muy buen día. Gracias por su sintonía.
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15: Hola, ¿qué tal? Buenos días, buenos días, buenos días. Buenos días a todos, buenos días, bienvenidas, bienvenidos a la mañana chilena para acompañarles hasta las 11 de la mañana.
16: Oye, hoy día estamos hasta las 11 nomás, ¿ah? Para acompañarles, ¿ah? Hace frío, prende el brasero, señor.
15: ¿Cómo, señor? Si ya no dejemos el brasero, ¿ah? Hoy estamos listos para comenzar a trabajar en esta mañana. Está Don Abraham, está Arias Mena. En la puesta en el aire, Carolina Fernández, Mauricio Gallegos y un amigo, Luis Sebastián Bielma. Les saludan esta mañana con la alegría de siempre, ¿eh? Un día helado con harta neblina, y también a lo mejor se va a despejar, pero dicen que el tiempo viene con lluvia durante los próximos días, que se está subiendo la helada porque todo lo que sube cae, señor.
16: Así es, paisano. Oiga, ¿y qué le parece si cambio los paraguas por ir a vender, por ejemplo, cuellitos para el frío?
15: No estaría mal, puñón, ¿eh? ¿Y cuál sería la oferta?
16: Por ejemplo, un cuellito 1500.
15: 1500, ¿ya? ¿Dos cuellitos?
16: 3000.
15: ¿Tres cuellitos, la oferta?
16: Por 5000, pues.
15: No, puñón. No, voy a tener que ser 4 lucas, pero no 5, si deberían comprar 3.
16: No, es que ahí hay que agregar el 12,5% de Donald Trump, que a nosotros los empresarios nos está ahogando aquí en Chile. Por eso yo quiero volverme al Sahara ya, ¿eh? Que tiene buenas relaciones con Donald Trump, ¿eh?
15: ¿Ah, sí? Bueno, avise, pues, ¿eh? Yo le compro el camello.
16: También se lo puedo vender, ¿eh? Tengo un camello por 1 millón, 2 camellos por 2 millones y 3 camellos por 5 millones. ¿Qué le pareció la oferta?
15: Buena oferta, mira. Me gustó la oferta, ¿eh? Hoy estamos listos, ya son las 8 de la mañana, todos los días muy temprano, desde las 8:07, ya estamos listos para comenzar. Oye, no se olviden que desde las 8 de la mañana estamos aquí en la radio chilena, la mañana chilena, de lunes a viernes, lunes, martes, miércoles, hasta las 12, y jueves y viernes hasta las 11.

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1: Linares, Talca y Curicó, paisano.
0: Linares, Talca y Curicó. Oye, el paso internacional pehuenche se encuentra cerrado, don Abraham.
1: ¿Y para qué, si copia? ¿Qué van a venir a hacer los argentinos aquí? ¿Eh?
0: Bueno, lo mismo que podríamos hacer los chilenos allá, pues. ¿Eh?
1: Capaz que empecemos la guerra ahí, aunque sea la guerra de nieve. ¿Eh? Vamos a tirar bolas de nieve los argentinos para acá y nosotros para allá. Dale, que dale, mi amor. ¿Eh? Capaz que para el próximo encuentro del pehuenche paisanito nos suban los chivos, cobren más caro por los chivos. ¿Eh? Le apliquen el 12%, igual que Donald Trump.
0: Oye, hay una noticia que, por supuesto, hay que darla, porque a las 9:30 dicen que empezaría la cortina del lago Colbún a vertir agua, empezaría a soltar agua, digámoslo, en buen chileno. Empezarían a soltar el agua, así que, porque se mantiene vigente la alerta amarilla, especialmente en la comuna de Colbún y San Clemente, así que en atención a la ley de embalses, empezarían a vertir a las 9:30 de la mañana algunas gotitas de agua para que acabe que suba el río, señor.
1: Bueno, si sube el río aquí tenemos un bote Zodiac, así que no hay problema,
0: ¿eh? Oye, no, hablando en serio, fíjese que Colbún se informa vertimiento preventivo en el embalse Colbún. No, cuidadito, que aunque vaya a decir, hoy la radio dijeron que se va a salir el lago, hay que arrancar para el cerro. No. Colbún informa, fíjese que a partir de este jueves 27 de agosto, a las 9 de la mañana aproximadamente, iniciará un vertimiento preventivo en su embalse Colbún. Este proceso comenzará con una cantidad de agua, fíjese, acotada de alrededor de, oiga, 50 metros por segundo, señor. A modo de referencia, esta cantidad corresponde a un incremento de alrededor del 20% del caudal que actualmente trae el río Maule. O sea, va a subir no tanto, un 20% nomás, ¿va? Así, para que no se asuste, porque va a decir, ¿cómo voy a pasar por debajo del puente Maule para no pagar el peaje en Maule? ¿Ah?
1: Claro, porque muchos vivarachos doblan por ahí, pasan el puente, bajan como que van a comer donde Don Lucho, dan la vuelta y pasan por debajo del puente y entran por el lado sur, por el pueblecillo a Maule y no pagan peaje. ¿Ah? La otra vez le tiraron tierra ahí con una máquina retroexcavadora, pero que hay tantas, y sacaron de nuevo la tierra. ¿Ah?
0: Oye, no le estoy dando el dato a los chinos, ¿cómo? ¿Ah? Pero a partir de así que a las 9 de la mañana empiezan a vertir agua, todo controlado el lago Colbón, porque hay mucha agua con todo el derretimiento de nieve y con todo lo que significa esta lluvia, pero va a aumentar el río en un 20%, o sea, casi nada. ¿Ah? Listo, güey. 8:17. Vamos a la música en esta mañana, la mañana chilena, la mañana de todo.
1: Vamos, paisanos, vamos con la música. Pongámosle aguante.

0: estaba mirando que para hoy día, a ver, no hay lluvia, no hay lluvia nada, no hay lluvia nada, no hay lluvia nada, no hay lluvia nada, no hay lluvia nada, no, no, no, no, no. Oiga, para 11 de la noche hay un 23% posibilidades. Ayer estaba mirando los gallos del Mega, los expertos que decían que la lluvia venía sobre el 70% de aseguro, cuando había 23%. Había mucha posibilidad, ¿ah? Así que no hay lluvia para el día de hoy, así que, porque estaba mirando por acá, a las 4 va a estar parcialmente nublado, 16 grados la temperatura, a las 3, 15 grados, a las 12, 13 grados, o sea, quiere decir que no aparece la lluvia en el día de hoy, ¿ya?
1: Por lo menos no va a llover hoy día para secar la ropa, pues paisano, ¿ah? Y también para darle un descanso a la Leira para que no vaya al terminar la venta, ¿ah? ¿Y cómo estamos para el sábado? Eso me gustaría saber. Si tiene datos del sábado, a ver si mando a la Leira para allá.
0: Oiga, pero no me pida tan adelantada la cosa, ¿ah? Hoy día le puedo dar el pronóstico, seguro, pero mañana no, pues, ¿ah? Tendría que verte Megavisión, ¿ah?
1: Oiga, paisanito, a ver, veamos, a ver. Mañana, dice que mañana va a caer unas gotitas también, ¿ah?
0: Pero hoy día no, ¿ah? Así que hay que aprovechar lo que tenga que hacer hoy día porque no hay lluvia. Por lo tanto, hoy día no va a llover. Así que eso es seguro, ¿ah? Está cubierto, el cielo está cubierto a esta hora. Sensación térmica, 10 grados, ¿ah? Oye, ¿hay viento?
1: No hay viento, paisano. A ver, deje sacar la cabeza para afuera. A ver. No hay viento, no hay viento.
0: A ver, para mañana, 50%, a la 1 de la mañana hay un 50% posibilidad mañana, viernes, ¿ah? A las 2 de la mañana, 60. Hoy va a llover, señor. A las 3 va a llover, ¿ah? Al otro día no va a llover nada, a las 9 va a llover. A las 10 también, a las 11. ¡Ah! A la 1 de la tarde va a estar lloviendo con 70% para los chicharrones.
1: Para las empanadas fritas, también para los calzones rotos. Está bueno, mañana, el sábado.
0: ¿Ah? El sábado, ¿ah? El sábado, ¿ah? Para el sábado. Así que, oye, el sábado hay lluvia anunciada con un 70%, ¿ah? Así que vamos a ver qué pasa. Ojalá que no cambie el tiempo, para que no digan que después no le apuntamos nada, pues, ¿eh? Son las 8:25.
1: 8:25, paisano.
0: La mañana chilena, la mañana de todos. Vamos a la música.

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0: Faltan 21 minutos para que sean las 9 de la mañana. La mañana chilena todos los días desde las 8 de la mañana. Estamos con Don Abraham aquí para acompañarle con mucho cariño. 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
0: Oye, importante, ¿ah? Empieza a las 9 de la mañana. Bueno, van a abrir un poco la compuerta para botar un poco de agua, porque debido a la lluvia, al derretimiento de nieve, el lago Colbún está con mucha agua acumulada. El río Maule tendría que subir más o menos un 20%, para que no se asuste, ¿ah? No diga, oye, hay que estar preparado porque se puede salir el río Maule.
1: Bueno, se puede salir, llegar a Maule y quizás a Pueblecillo.
0: No sea así, hombre. No sea así, hombre, ya. No, no solamente aumentar un 20% el caudal, ¿eh? No va a perjudicar en nada. Es un, para abrir las compuertas controlados para que salga un poquito de agua ahí, que por supuesto es necesario que se vierta ahí en el río. Así que no hay problema.
1: Oye, a lo mejor si va a Constitución no va a haber playa porque va a haber mucha agua del lado.
0: No, ya, hombre, está igual que los comuchentes, ¿eh? Hay que colocarlo en el WhatsApp de la villa, ¿eh? Oye, saludo a la Marita Orellana, que por ahí nos manda cosas bonitas por ahí. Gracias, Marita.
1: Gracias, la Marita Orellana. Póngalo en el WhatsApp de la villa, que va a subir el
0: A ver qué es lo que dice la Marita Orellana. Dice: buenos días. La vida es el milagro de existir. La gana de sonreír, la paciencia para esperar y la fuerza para resistir. Gracias, Marita. Buena, ¿ah? ¿Eh? Buena, buena.
1: A ver, Patito, para estar por acá, Patito. A ver, Patito por acá, que dice. A ver, vamos con Patito, parece. Patito, espero que. No, revisé, Patito, ¿ah? ¿Eh? Cuidado, Patito. ¿Eh? No revisé, vamos.
2: Muy buenos días, don Luis Sebastián Bielma, junto a don Abraham y a toda la audición de Radio Chilena y a los controladores que están.
1: Gracias, cabros, gracias.
2: De Talca también. Ayer, en la mañana, muy temprano, nos conmovíamos con las imágenes que aparecían en TikTok y en el Facebook. Yo pensé que era un paisaje que muestran con la aplicaciones nuevas, pero después viendo la magnitud y los extras que estaban apareciendo sobre lo que había pasado en Nepal, fue terrible. Allá van mil y tantas personas desaparecidas y sobre ya 400, yo creo que hay más muertos, hay imágenes que arrasaron completo la frontera. Dicho esto, me trae también los recuerdos del norte de Chile. En el norte de Chile también ha quedado catástrofe, también han fallecido personas, lamentablemente.
0: A otro nivel.
2: Y una vez más, esto nos enseña que hay que tener mucho cuidado de construir. Bueno, en el norte la gente a veces no tiene dónde construir, solamente los planos, pero ellos no imaginan que eso era todo cubierto por las aguas que salían desde arriba. Los terrenos son distintos en el norte con los que estamos comparados acá en Chile. Ahora, aquí tenemos lagos también, no tenemos glaciales tan grandes arriba de la cordillera, yo creo. Deben quedar muy pocos, pero en caso de, lo afectará a nosotros también para estos lados. Ahora, como está la situación, no. Aquí si se los revienta las lagunas del Maule, yo creo que inundará campos agrícolas, cosas así. No, creo que dejar a la escoba como en esa parte. Es un tema no muy lejano y va a pasar por el famoso calentamiento global.
0: Bueno, yo creo que la Laguna del Maule es cero posibilidad, Pato, porque cuando yo era cabro chico decían, si se sale la Laguna del Maule, desaparecer Talca, Linares y parte de Curicó, no, imposible, ¿eh? Imposible, porque si se sale la Laguna, lo más que podría crecer el río Maule, además hoy día que está tan canalizado, ¿eh? Pero yo creo que aquí no. Lo más peligroso que podía ser que el lago Colbún se desbordara la cortina, pero tampoco, porque siempre está siendo controlado hoy día con tanta tecnología. Bueno, a veces la tecnología falla, ¿eh?
1: Claro, porque yo recuerdo en el Sahara una vez se desbordó el río allá.
0: ¿Cuándo hay río en el Sahara? ¿No?
1: Bueno, el río Sahara, pues, que pasa por el lado de las pirámides, ¿ah?
0: A ver, miremos el mapa, no aparece ningún río. Oye, no, lo máximo que podría ser es el río Maule, que se, y me imagino, está preparado, porque hace algún tiempo decían, ¿para qué hicieron el puente tan ancho allá? Que es un kilómetro, que queda muy cerca de la cortina. Bueno, todo tiene justificación, porque si se viene, digamos, una gran cantidad de agua, va a poder pasar y no botar el puente, ¿eh? Ya está demostrado. Y, por supuesto, lo que podría perjudicar el río Maule si trajera mucha agua, pasara algo en Colbún, sería un poco, digamos, inundar los campos aledaños al río, ¿eh? Pero más que eso, no. Y lo que pasó en Nepal es tremendo, porque aquí estamos con cosas, las personas desaparecidas, es muy difícil que las encuentre con vida, ¿eh? Lo que dice el Pato, terrible, ¿eh? La naturaleza nos está jugando unas pasadas, pero increíble, ¿eh? De repente uno se sorprende, ¿qué pasa? Pero la verdad es que la naturaleza siempre a veces vuelve a su curso. Y es por eso que hay que tomar medidas muy, muy drásticas, como lo hizo Piñera en Dichato. En Dichato, después del tremendo maremoto, la gente quería seguir construyendo ahí y Piñera dijo no, po, ¿ah? Con los asesores tomó medidas muy claras y construyeron en la parte alta de Dichato y no hubo problema, ¿ah? En una caleta de pescadores también querían construir ahí mismo, no, y construyeron una población, hubo protestas, barricadas y todo eso, y al final tenía razón, po, ¿ah? Entonces la gente, bueno, en Constitución pasó lo mismo, y querían construir ahí en la poza, pero yo creo que la gente no toma en cuenta muchas veces el sentir de la naturaleza, así que es lamentable lo que pasó en Nepal, y bueno, siempre están pasando cosas ahí, ¿no? ¿Eh? Terrible. ¿Cuánto faltan para que sean las 9, paisano?
1: Faltan 13 minutos para las 9. 13, paisanito, para las 9.
0: 13 para las 9. Vamos a la música en la radio chilena, la radio de todos, la mañana chilena.
3: Ahí vamos.

0: Sin documentos. Sin documentos a esa hora en la radio chilena. Hoy estamos en la mañana chilena, la mañana de todo, acompañando con mucho cariño a toda la familia. Esta es la hora de la cosa, pero no tanto como otros días. Por aquí estamos con don Manuel. ¿Cómo está don Manuel? Buenos días, don Manuel.
1: Don Luis, gracias. Muy buenos días. Buenos días. Saludándoles, don. Le deseo a los dos. Ay, amable, ya ven, Fabricio de aquí.
2: Va llegando
1: todavía al cabo. Te agradezco que le deseo a todos. Que tengan un buen día. Cargadito de buenas vibras. Y toda la bendición de Dios Todopoderoso para ustedes.
0: Gracias.
1: También para toda la audiencia de la chilena del Maule. Así que por aquí ya estamos empezando a sentarnos a tomar el sello bonito, porque

0: vamos mal, no se puede.
1: ¡Vamos!
0: Y lo revisamos. Prende el ritmo, pam, pam, pam. Oiga, ¿sería posible un temita de Gloria Estefan? Conga, por favor. Gracias.
2: Ay, ay, ay. Conga, conga, conga. Oye, el desayuno. Oiga, tiene buen desayuno, paisano, ¿ah? Parece que se echó, a ver, uno, dos, tres, seis huevos a la paina, paisano. Cuidado con el colesterol. Parece que al ladito tiene una churrasca. ¿Qué es lo que? Una tortilla, pues, cabrón. Y un matecito. Oye, a ver, uno, dos, tres, son ocho huevos. Ocho huevos.
3: Ocho huevos, diría yo, ¿eh? Más o menos. ¿Eh?
2: Yo creo que la gallina la tiene al lado del velador y echar a él, le va cuidando con los huevos tempranito.
3: Oye, ¿qué más dice por acá?
0: Es el otro paisano, el raro, allí, el abrán, el que vende tu cuyo sofrisado, plato, majeto lento.
2: ¿Qué pasa, paisanito, Manuela? ¿Qué pasa, paisanito? Te calladito, mi afecto, convídese un desayunito, paisano, que aquí estamos solamente con pancito, con mantequilla y eso. Yo diría que es margarita esta cuestión, ¿eh? Margarita comprada en la Feria de las Pulgas.
3: ¿Cómo es, hombre?
2: Pues, ya lo vi con un bolsito el sábado pasado comprando margarita.
3: ¿Ah? Oye, estamos listos con la canción para don Manuel, que está pidiendo ahí conga de Gloria Estefano, ¿no? Vamos a la música, vamos a la música. Ahí está conga. Gloria Estefan para don Manuel.
2: Y los ocho huevos fritos que se está comiendo.

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0: 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Las 9 de la mañana, en punto.
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0: La mañana chilena, la mañana de todos, acompañándoles en este día jueves con don Abraham aquí.
1: Aquí estamos, paisanos, esperando el vertimiento del lago Colmún que se va a inundar todo Chile.
0: No, hombre, no le ponga tanto color. 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
1: 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Oye, estaba preparándome 10 huevos para ganarle al paisanito don Manuel en comer huevos, ¿ah? Porque tenía 8 huevos en la paila y 10 tortillas.
0: Yo conté un señor.
1: Pero es que para el otro lado tenía el canasto, pues, paisano, ¿ah? Para el otro lado tenía el canastito ahí con 10 tortillas más, ¿ah?
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0: Oye, esto el vertimiento controlado lago Colmún, en serio, comenzó a las 9 de la mañana. Fíjese que la fecha, el lago Colmún se encuentra en un 98% de su capacidad. De esta manera, se inicia un vertimiento de carácter preventivo, gradual y controlado. Tiene como objetivo ampliar la capacidad de almacenamiento del embalse ante los mayores caudales entrantes y, por supuesto, el pronóstico de lluvias proyectado para los próximos días. O sea, que tiene un 98%, hay demasiado agua, sigue llegando más, entonces por eso ellos tienen que soltar un poquito de agua, le explico en buen chileno, para que tenga mayor capacidad. Después vienen los derretimientos de nieve, etcétera, etcétera, así que por eso van gradualmente, ¿ah? ¿Eh? Cabe recordar que el martes 25 el Servicio Nacional de Prevención y Respuesta ante Desastre, SENAPRED, declaró alerta amarilla para las comunas de San Clemente y Colmún, considerando las proyecciones meteorológicas y el nivel registrado en el embalse Colmún. Resguardo. Oye, se reitera el llamado a la comunidad a no acercarse a la ribera del río Maule en toda su extensión, hasta su desembocadura mientras se desarrolla esta operación, ¿eh? Sabe, importante, ¿eh? Va a subir un 20% el caudal del río, un 20%, no quiere decir que sea un desastre, pero de todas maneras hay que tener mucha precaución, porque hay gente que de una u otra manera le gusta, vamos a ver el río, vamos, como el agua, si hay cuánta agua llega, y de repente es peligroso, ¿eh? Así que hasta ahí nomás, pues, ¿eh?
1: No vaya a ir a pescar porque van a salir pescados. No van a salir pescados, pues el agua va a ir muy rápido, ¿ah? ¿Eh? Capaz que se le vaya el anzuelo para abajo, ¿ah? ¿Eh? Y esté a la siga del anzuelo.
0: Bueno, por supuesto no. Sí, ¿cómo va a ir a pescar?

0: sino en este tiempo no, pues, y con agua, el agua por lo general, cuando se suelta un poco en el lago Colbumba, turbia, así es, no sale ni un pescado.
1: O sea, no salen a pescado. No salen a pescado, oiga. No salen
0: a... A ver qué es lo que dice Yanecita por acá. Buenos días, Yanecita.
2: Muy buenos días, don Elías. Buenos días, don Luis. Buenos días,
0: buenos
2: Mauricio,
0: días.
2: Cita Carolina. Saludando a Sebastián, a Claudia.
0: Gracias.
2: Saludando a todos los auditores. Y aquí estamos ya, Fernando ya. Está heladito, Juanita. Está heladito.
0: Está en el auto. Está
2: igual. No se veía ni el dedo del pie. Cuídense mucho, que Diosito los bendiga. Y que tengan todos un excelente día. Besito, abrazo para todos. Chau, chau.
0: Gracias, Yanecita. Gracias, gracias. Por aquí está Panchito Carreño, que está complicado con su papá. Pucha, Panchito, que Dios le acompañe ahí, que salga todo bien, que le vaya bien. A ver qué es lo que dice Panchito.
3: Muy buenos días a todos, que tengan todos un excelente día.
0: Gracias.
3: Jueves, aquí andamos por las callecitas, tal que camino a médico con mi viejo. Camino a médico, nos ha tocado pesar esta semana, pero bueno, hay que estar ahí al pie del cañón. No. Un abracito enorme, que tengan un excelente
0: gracias.
3: Día jueves. Cariños, bendiciones para todos, para los auditores, para los locutores, para los comerciales, para todos, que tengan todo un excelente día. Abrazos, cariños, bendiciones. Nos vemos, nos hablamos y que aquí estamos. Nos vamos a desconectar al tiro porque ya estamos llegando al médico.
0: Que le vaya bien, Panchito, que le vaya bien.
1: Que le vaya bien, que le vaya bien, que le vaya bien, que le vaya bien, Panchito.
0: Y a su papá también, pues, Son las 9:15, la mañana chilena, la mañana de todos. Vamos a la música. Aquí estamos en la radio chilena de Talca.

0: La mañana chilena, la mañana de todos, acompañando a la familia a través de el 91.7 en Talca, 92.1 en Molina, FM Las Dos, y en AM 1090 y 1570 de la amplitud modulada. Oye, importante, ¿ah? También nos puede escuchar online, www.radiochilenadelmaule.cl. Así que, bueno, estamos en todas las plataformas, ¿ya? Estaba mirando por acá, fíjese, el amor a la casa se les terminó, parece ahí, pues, ¿eh? La familia de Patricio Elwin vendió la casa, o la va a vender, ¿eh? Está en venta, está en venta.
1: Oye, ¿por qué no la compramos? ¿La podremos comprar por el subsidio habitacional?
0: Yo creo que vamos a quedar corto hoy, ¿eh? Piden 22.000 unidades de fomento. Saquemos la unidad de fomento a 41 lucas nomás, ¿eh? O sea, la casa vale 902 millones de pesos, ¿eh? Pero yo estaba mirando que su valor como casa serían 300, 400, por ahí. Lo normal para una casa en el barrio donde vivía don Patricio Elwin. Pero como era de don Patricio Elwin y tiene historia, la historia vale mucho más, pues vale 500 millones más. Así que 902 millones estaría aproximadamente pidiendo la empresa que está a cargo de la venta por la casa de don Patricio Elwin, ¿eh? Así que
1: gracias, pueblo de Chile. Yo no la compraría ni llorando, paisano, ¿eh? Porque no, imagínese, fue del presidente de Chile y después sale en la noche, uno va para el baño y se encuentra ¿qué anda haciendo aquí con Ciudadanos?
0: No. ¿Usted es miedoso, Nabra?
1: No soy miedoso, pero imagínese de repente, buenos días, pueblo de Chile, ahí don Pato por los pasillos.
0: Oye, increíble, ¿eh? 920 millones. Oye, es harta plata, ¿eh? Bueno, pero hay gente que seguramente la va a comprar, la va a convertir en museo o para negocio, ¿eh? Porque después no va a costar 920, va a costar mucho más. Así que está en venta la casa don Patricio Elwin.
1: Hagamos una rifa y la compramos, coñón, ¿eh?
0: ¿Y qué podríamos rifar para hacer 920?
1: Rifemos un chancho para el 18.
0: ¡Ah, no!
1: Primer premio, un chancho, la rifa. Segundo premio, un cordero. Tercer premio, tres garrafas de chicha. Y cuarto premio de consuelo puede ser una docena de sopaipillas. Así es, Lucas, el número. Y vendemos todo y hacemos la plata, señor, y compramos la casa. Es cosa de negocio, paisano, las cosas de negocio. He comprado casa de ese valor con las rifas que yo le digo, ¿eh? Claro que allá rifamos. Primer premio, un camello. Segundo premio, un dromedario. Tercer premio, 2 litros de agua.
0: Ya, de que va a estar ahí, nomás vamos a la música. La mañana chilena, la mañana de todos, acompañando a la familia en este día jueves. Estamos hasta las 11 días.

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0: 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Las 9 de la mañana con 28 minutos.
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0: La mañana chilena, la mañana de todos. Son las 9 de la mañana con 38 minutos, o sea, faltan 22 para que sean las 10 de la mañana. ¿Cómo ha pasado la hora? Ya rapidito ha pasado la hora. 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
0: 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Oye, por ahí, don Manuel, ¿eh? Oye, vale 920 millones de pesos aproximadamente la casa don Patricio Elwin, expresidente de Chile.
1: Gracias, chilenos todos.
0: Ajá, que está, por supuesto que está a la venta. Oye, 22.000 unidades de fomento, ¿eh? Harta plata, ¿eh? Por 40 lucas, harta plata. ¿Qué dice don Manuel por acá? A ver, don Manuel, dice lo siguiente. Dice:
2: oiga, ¿usted sabía que a don Patricio Elwin le había puesto como sobrenombre el caníbal? ¿Vieron eso, no? Y donde decía: yo como chileno. Y ahora mi casa va a costar mucha plata, comí mucho chileno.
0: Bueno, Manuel, gracias.
1: Voy a estar haciendo efecto los huevos a este cabo.
0: Ay, Dios mío. Hoy ya son las 9 de la mañana con 40 minutos, 20 para que sean las 10. No se olvide que hoy día vamos hasta las 11 nomás. Oye, hace un frío. Está helada la cosa.
1: Está helado que está ahí, Juan Paisanito lindo.
0: Oye, la neblina no se ha despejado acá en la comuna de Maule, está intensa, y cuando hay neblina, cuando se sube la neblina, es porque llueve, ¿eh? Hoy día no va a llover, pero mañana dicen que va a llover. Ligerito vamos a repetir la actualización del pronóstico meteorológico, ¿eh?
1: A ver si llueve o no llueve, ¿eh? Bueno, si llueve, la Leila tiene que ir a trabajar, aunque sea el domingo, porque hay que vender los paraguas que nos quedan de la importación. Así que, luego vamos a hacer una oferta de paraguas, ¿ah? Ahora podíamos vender cuellitos, ¿ah?, para pasar el frío, pero no me llegó la importación a tiempo, ¿ah?
0: Bueno, tiene para el próximo año, tiene que tener cuidado, pues ya está perdiendo plata.
1: Pierde plata el paisano, pierde Masari, viajate lindo, ¿ah?
0: ¿Cómo está el Masari, bien o no?
1: Pero gotea.
0: ¿Ah? Ya. Siempre quejándose el turco, ¿eh? Siempre quejándose. Vamos a la música, aquí en la mañana chilena, la mañana de todos.

0: Julieta, Julieta Venegas.
1: Muchas gracias.
2: La familia. A ver, ¿qué pasó, paisano? No, es que estaba viendo por acá, se me había cerrado el micrófono.
1: Ya, ya, pero estamos bien. Ah, estamos bien.
2: Ya, arriba. Oye, familia denuncia presunta negligencia médica tras fallecimiento de hombre de 64 años en hospital de Talca. Va a variar, ¿eh? La familia de Armando Javier Díaz Castillo, de 64 años, denunció una presunta negligencia médica relacionada con la atención que habría recibido en el Hospital Regional de Talca antes de su fallecimiento. Según el relato entregado por sus familiares, el hombre presentó el 18 de julio un cuadro de origen coronario en San Javier, siendo posteriormente derivado hasta el Hospital Regional. Oye, increíble, ¿eh? Fíjese, respecto a los antecedentes clínicos y las acusaciones formuladas por la familia, señala que el Hospital de Talca ha invocado disposiciones de confidencialidad, ¿eh?, contemplada en la ley número 19.966, y que los antecedentes serán expuestos en la instancia correspondiente. La denuncia corresponde hasta ahora a la versión entregada por la familia y no implica que haya establecido algo judicial o administrativamente la existencia de negligencia médica. Así que, repetimos, la denuncia corresponde hasta ahora a la versión entregada por la familia y no implica que se haya establecido judicial o administrativamente la existencia de negligencia médica. Los cercanos Armando Javier Díaz Castillo esperan una respuesta de las autoridades y que se esclarezcan las circunstancias del fallecimiento. Es increíble, ¿eh? Así que van a averiguar qué pasa, ¿eh?, con esta posible negligencia, porque la familia denuncia negligencia médica tras fallecimiento de hombre de 64 años en el hospital de Talca. Reitero, la familia de Armando Javier Díaz Castillo, de 64 años, denunció una presunta negligencia médica relacionada con la atención que había recibido en el Hospital Regional de Talca antes de su fallecimiento. Complicado, ¿eh? Vamos a seguir esta noticia, vamos a ver qué es lo que va a pasar con esto, qué dice la familia, etcétera, etcétera, etcétera. Porque es un tema muy, pero muy, muy delicado, ¿eh? La Olguita Valenzuela está por acá. Hola, Olguita. Buen día, ¿cómo está? Que tenga un lindo día. ¿Qué estará cocinando la Olguita?
1: ¿Qué estará cocinando, Olguita? A lo mejor papita puede ser rellena con puré, ¿eh? O porotos rellenos con lenteja, ¿eh? Bueno, ¿eh? O puede ser cazuela de ciervo con porotos verdes.
2: Ah, cazuela de ciervo, ¿eh?
1: O también puede ser cazuela de chancho con chuchoca, ¿eh?
2: También puede ser, ¿eh? Oye, Valdía, una cazuelita no andará mal, ¿eh? Mientras preparamos la cazuelita, faltan 11 para que sean las 10. Vamos a la canción, ¿eh? Mientras nos escribe la Olguita ahí, ¿qué es lo que está haciendo? A ver.
1: ¿Qué es lo que está haciendo Olguita por ahí? A ver, Olguita. ¿Quién nos está llamando, cabrón? Ya, si vamos a atender mientras la Olguita está ahí, ya. Ya, cabrón, ya. Pero escriba, Olguita.
2: Ya no escribo, vamos a la canción mejor, ya.

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0: 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A ver, la Olguita, algo estaba diciendo por acá. Olguita, ¿y por qué no manda los audios? Se demora mucho en escribir, Olguita.
1: Claro que se demora mucho, Olguita, por ahí la estábamos esperando, tuvimos que tocar la canción al final. Pero
0: aquí está hablando la Olguita, ¿ah? ¿Eh? Oye, tiene empanada frita de pollo con choclo. Uy, ¿qué nos dice la Olguita? A ver.
2: Buenos días, amigos. Que tengan buen día.
0: Hola.
2: Yo hoy día voy a cocinar empanadas fritas de pechuga de pollo, un cibolé, choclito, de aguado duro y aceitunas.
0: Ay, hombre.
2: Es un almuerzo. Y en la pechuga que cozo, hago unas sopitas.
0: Ah.
2: Así que hoy día mis hijos se van a deleitar al almuerzo.
0: Qué rico.
2: Que exquisitas. Que tengan buen día, cariño. Les quiero
0: gracias,
2: mucho.
0: Gracias, Olguita. ¿Ve? Que es más fácil hablar que escribir. Un abrazo grande para Olguita.
1: Abrazo, Olguita, para las empanadas de choclo con cibulet. Y además, fíjese, una sopita. Ay, haciéndose la lesa ahí para los frenos.
0: Oye, qué rico, ¿ah? ¿Eh? La Olguita. Oye, a ver, ¿qué dice el Pato por acá? A ver, Pato, ¿qué es lo que estás diciendo?
3: Con respecto a eso, Lucho, la noticia del... La noticia de, cómo le dijera, del hospital de Talca. Anoche salió en Canal 13 un reportaje sobre todas las 30, 40, hasta 50 horas que esperaban los pacientes en los hospitales, donde un médico que estaba a cargo del hospital en Santiago decía que no tenían los recursos y que tenían todas las unidades ocupadas. Que era mucho la demanda. Mío. Pero yo miraba al médico y miraba la situación. No están ahí. Es frío. Es frío el panorama. Y sí, se veía mucha gente mayor en el reportaje que hizo Canal 3 anoche. Ya, así que esto no tiene para cuándo cambiar. Lamentablemente.
0: Parece que no, ¿eh? Parece que no tiene razón, que no tiene para cuándo cambiar. ¿Para cuándo cambiar?
3: En uno de los hospitales sacó una persona que llevaba más de 30 horas esperando porque le dieron un diagnóstico de apendicitis, la llevaron
0: Canal 13 lo hizo.
3: Ellos mismos a otro recinto hospitalario y la atendieron a las 4 horas después, pero la operaron de apendicitis, si no se habría reventado esa cuestión. Así es, así está la familia.
0: Es increíble. Lo que Canal 13, sí, vi el reportaje, la sacaron, llevaba no sé cuántas horas esperando con síntomas de apendicitis. Oye, son dolorosas, terribles esa cuestión, ¿eh? Y la sacaron, la llevaron a otro hospital, tuvo que esperar 4 horas y la pudieron operar. Menos mal que la operaron. Qué tremendo, ¿ah? ¿Eh? La salud en Chile, ¿cómo está? Bueno, así está la cosa en Chile, ¿ah? ¿Eh? Así está en Chile. Mucha la lesera. A ver, reiteramos porque por ahí nos están preguntando si es verdad que están soltando aguas en el lago Colbún, efectivamente, pero está todo controlado, ¿ah? ¿Eh? Hemos informado durante toda la mañana. Desde las 9, el lago Colbún empezó a soltar poca agua, que aumentará el caudal del río Maule aproximadamente en un 20% y nada más. Eso se debe, la gente dice, bueno, ¿y por qué si falta agua? No, están en un 98% ya de la capacidad del lago y están entrando a través del río mucha agua, están entrando a través del río mucha agua.
1: Claro, no se va a entrar arena.
0: No, está entrando mucha agua. Entonces, ellos tienen que, por supuesto, ir soltando de a poquito el agua para desocupar un poco y tener más capacidad de recepción de aguas. Y después también, me imagino, de las aguas que llegan con el derretimiento de la nieve en primavera. ¿Ah? Así que está todo controlado. Va a crecer el caudal del río Maule en un 20%. De todas maneras, recomiendan por ahí que no se acerquen al río porque de repente hay gente que se mete por curiosidad y viene, no quiere decir que ya creció, viene avanzando el agua a poco y los pueden pillar, así como ha pasado en otras oportunidades, y los pueden encerrar en un islote, ahí pueden haber problemas. Entonces no se acerquen al río, ¿eh? Así que cuidadito, háganos caso, ¿eh?
1: Vamos al río a verlo, mirá.
0: Vamos, puñón.
1: A ver cómo viene el río. Tira tu pañuelo al río para mirarlo.
0: Ya vienen los recuerdos. Ya vamos a la canción. Estamos en la mañana chilena, la mañana de todos.

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0: 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Las 10 de la mañana con 4 minutos.
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0: Son las 10:14, estamos ya en la zona de los recuerdos, en la mañana chilena, la mañana de todo, ¿eh? Para que no se asusten, ¿eh? Ya la empresa Colbún Machicura inició el vertimiento de agua del lago Colbún a las 9:02, así que no hay problema. Va a aumentar el caudal del río Maule en un 20% nada más, o sea, un 20% del agua que llega. Tiene la mejor noticia.
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0: 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Queridas amigas, queridos amigos, oye, no se olviden, ¿eh?, de que estamos cada día con estos hermosos recuerdos, porque recordar es vivir.

0: Oye, está haciendo frío, señor.
1: Está fresco el mote todavía, pero dice el Patitos, que es experto en meteorología, que estaría a lo mejor despejándose tipo mediodía y estaría hasta las 6 de la tarde alumbrando el solcito, ¿ah? Así que ojalá Dios te escuche y el diablo se ponga sordo, Patitos, ¿ah? Ojalá, cabro, mira que está muy helada la cosa.
0: Oye, estaba mirando, fíjese, aquí en la televisión, que el jefe de la CIA viajó a Moscú, ¿ah? No se sabe a qué viajaría, algunos dicen, será por los problemas que está teniendo con China, Estados Unidos. No, dicen que viajó a Moscú del año 2021, que no pasaba esto, cuando el jefe de la CIA viajó a Moscú antes que empezara la guerra con Ucrania. A lo mejor van a negociar el final de la guerra, que sería muy bueno, de Moscú con Ucrania, pero no se sabe. Dicen que no se habría reunido con el presidente, sino con sus similares, ¿ah?, de inteligencia de Moscú, ¿ah?
1: Bueno, también acá lo mismo pasó. El jefe de la CIA de Willy Borgoa viajó a Corinto para ver cómo están los problemas, parece, ¿ah? Por ahí parece que quieren arreglar el badén de Corinto, ¿ah? Algo están viendo por ahí esos paisanos, ¿ah?
0: Saludos a la Cecilia del Faro, mi prima ahí en Corinto, ¿ah? Un abrazo grande para ella, ¿ah?
1: Esta chiquilla es bombera, ¿eh? Es bombera.
0: Bombera, sí, pues. Mandaba a todos los bomberos ahí, ¿eh? Debe ganar buen sueldo, ¿eh? Bueno, los voluntarios, pues, ser voluntarios, eso, señor, ¿cómo van a ganar el sueldo? ¿Eh? Es voluntaria la cosa, ¿eh? Ansiedad de tenerte en mis brazos.
1: Abracadabra, patita de cabra.
0: ¿Por qué dice eso usted?
1: Porque se parece que están arreglando la brujería del rango, ¿no? Que el otro día ganó. Y ahora dicen 2 refuerzos más. Los jugadores se recuperarían. Y Bobasay para la dramática recta final de Ranger, que de 2 refuerzos más, ¿ah? Parece que van a traer 2 brujos de Michoacán.
0: Ah, el rojinegro se la juega con la permanencia en segunda división. Y vuelve el futbolista que podrían ser clave, dice una de las noticias. Ojalá que se le arregle, el almanaque, que es lo mismo que almanaque, ¿eh? Ojalá que se le arregle el almanaque a Ranger, ¿eh? Y es que el problema es que está difícil la cosa.
1: Está difícil, pues, paisano, tiene que ganar todos los partidos y los otros perder todos los partidos. Así que estamos más o menos nomás, cabros, ¿eh? No saben nada esto, que si bajan a tercera división, que vendría siendo ahora segunda B, allá no hay ducha, tienen que bañarse los canales ahí, pues, ¿eh? Por presa, ¿eh? Vestirse detrás de las moras.
0: No, eso era antes, pero yo, no es ahora, por hablar, ¿eh? Como cuando salía a jugar en Unión Local y se vestían detrás de las moras ahí y se puso un piquero en los canales, ¿eh?
1: Ya, y de repente iba pasando un guarén y se salía, ¿ya?
0: Son las 10:24, estamos recordando a esta hora, recordar es vivir, las canciones del ayer y quedan grabadas en el corazón. Vamos con otra.

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0: 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Las 10 de la mañana con 28 minutos.
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0: Domina Power, ¿ah? ¿Eh? Arena blanca, mar azul. ¿Qué es lo que está diciendo don Manuel por acá hoy?
1: Dale, se temita que dice: afuera hace tanto frío, nena, ya no puedo más. Olvídame un calorcito, nena, nena caridad.
2: ¡Déjale!
1: En un rato más se pondrá a llover, me estaré mojando. No me diga más, déjame pasar, que me estoy helando.
0: Ay, ay, ay, pero va a llover mañana. No, en un rato más, ¿ah?
2: Oiga, don Manuel se las trae, ¿ah? ¿Eh? Y eso que come huevo, ¿ah?
0: ¿Eh? Bueno, don Manuel. Oye, estamos aquí con nuestros amigos de Ahorro Copa. 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Tarararararararán. Faltan 22 minutos para que sean las 11 de la mañana. 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
0: Linares, Talca y Curicó. Por acá tenemos la señora Mirta. La señora Mirta, ¿dónde está la señora Mirta? Por aquí está la señora Mirta. Bueno, estaba pidiendo una canción por ahí. A ver, señora Mirta. Vamos con ella.
2: Buenos días, señora Mirta.
0: Buenos días, señora Mirta. A ver, escuchémosla.
3: Buenos días, don Luis. Buenos días, don Elías. Buenos días a todos los de ahí, de la radio. Sabe que quiero que pongan el disco de Rafael, Como Yo Te Amo, por favor.
0: Como yo te amo, como yo te amo. La, ra, ra, ra. Vamos con la canción, pues. ¿Eh? Como yo te amo. Tarirara. Ahí está Rafael de España, cantando especialmente para la señora Mirta de Maule.

0: como yo te amo. Ah, Rafael. Oiga, don Abraham, ¿cómo va a estar el pronóstico meteorológico? ¿Cuál es el pronóstico que tiene?
1: Bueno, hoy llueve, hoy no llueve nada y mañana sí.
0: ¿Cómo es, hombre?
1: Claro, el pronóstico meteorológico dice, hoy no llueve, mañana sí.
0: Hoy día no habrá lluvia, aunque dice que estará parcialmente nublado durante la tarde, 18 grados la temperatura, dice que pasado el mediodía se despejaría, se disiparía la neblina. Mañana 90% de posibilidades de lluvia. Oye, mañana, oye, 90%, ¿ah? Viernes 28 de agosto, lluvia moderada con cielo parcialmente nuboso, ¿ah? Eso es mañana, ¿ah? El sábado.
1: A ver, veamos qué dice el sábado.
0: Ah, el sábado, 29 de agosto, lluvia débil, bastante débil, con cielo parcialmente nublado. Lluvia débil, bastante débil.
1: O sea, va a estar débil la lluvia. ¿Y el domingo cómo va a estar, paisano? Porque quería ir a dar una vuelta por allá, lejito, de la más para allá, pero allá.
0: A ver, el domingo, dice lluvia débil también. Pero va a llover todo el día.
1: O sea que la empanada, los calzones rotos, la sopa y pilla tienen que ser daily, ¿eh?
0: Claro, con aceite daily, ¿eh? Así que ahí está el pronóstico hasta el domingo, ¿eh? La próxima semana vamos a ver qué va a pasar. Son las 10:45, 15 minutos faltan para las 11 de la mañana. Nosotros vamos hasta 5 para las 11, así que vamos a la música.

0: Estamos recordando a esta hora, a propósito de mujer, gobierno de Kast restituye el gabinete de la primera dama, disuelto bajo el mandato de Boris, ¿eh? Fíjese que el gobierno del presidente José Antonio Kast restituyó formalmente el gabinete de la primera dama mediante una resolución a casi 4 años de que la expareja del expresidente Gabriel Boric, Irina Caramanos, parece que devolviera el cargo. Fue a través de una resolución exenta con fecha 13 de mayo del 2026 y firmada por el director administrativo de la presidencia, Julio Ferrer, que se restituyó la figura institucional, según reveló esta fuente de gobierno, ¿eh? En atención a las necesidades de funcionamiento de la presidencia de la República, esta autoridad administrativa ha estimado pertinente introducir ajustes a su estructura organizacional a fin de responder de manera más eficiente y oportuna a los requerimientos institucionales a través de la reincorporación del gabinete primera dama, estipuló el documento, ¿eh? Oye, qué bueno, porque todos los países tienen primera dama, ¿eh? Todos los países, ¿eh? De repente, si no es casado el presidente, la hermana. En la historia de Chile, por ejemplo, Jorge Alessandri Rodríguez era solterón, ¿ah?
1: Era solterón, el cabro no se había casado nunca, ¿ah?
0: Pero su hermana, la esposa de un ministro que tuvo Juan Antonio Ríos, era su hermana, la acompañaba como primera dama, la acompañaba. Así que, en todas partes.
1: Hasta en Francia, por la viejuja que le pega al marido ahí al presidente, a bajar el avión, es primera dama, ¿ah?
0: Tiene que haber primera dama en todos lados, ¿eh? Oye, faltan 10 minutos para que sean las 11 de la mañana. Yo creo que es la última canción porque luego viene el programa de la Fundación Cate, ¿eh? Vamos a la música.

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Elías Mena, la puesta en el aire, Mauricio Gallegos, Carolina Fernández, Don Abraham, que me acompaña todos los días, un amigo Luis Sebastián Bielma le dice gracias por la sintonía. Ya viene el programa de la Fundación Crate Caminos de Esperanza, y al mediodía, la Santa Misa, donde vamos a orar para que los equipos de rescate que están trabajando contra el tiempo, buscando más de 1,000 personas desaparecidas tras inundaciones y deslizamiento de tierras que azotaron la frontera entre Nepal y la región autónoma china del Tíbet, los puedan encontrar, ojalá con vida. Así que oremos al mediodía por esta tremenda tragedia, para que Dios les proteja a quienes aún están con vida, y por supuesto les reciba también en su reino a quienes han perdido la vida en esto tan terrible. Que les vaya bien, ¿eh? Hasta mañana a las 8 en el último programa de la semana de La Mañana Chilena, la mañana de todos. Hasta mañana, chao, si Dios quiere.

0: 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Las 10 de la mañana, con 55 minutos.
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1: Muy buenos días a todos, a todas quienes nos están escuchando en este día 27 de agosto, ¿cierto? Estamos comenzando este nuevo programa Caminos de Esperanza, parte de la red institucional de Fundación Crate, en donde vamos a estar conversando el día de hoy sobre emprendimiento, sobre gestión, sobre cómo la Fundación Crate y su área de emprendimiento y gestión trabaja también como agente operador, que es un concepto que vamos a ir aterrizando dentro de la entrevista. Para eso tengo a mi invitada del día de hoy, quien es Nicole Fischer, ejecutiva financiera del agente operador del área de emprendimiento y gestión de la Fundación Crate. Así que bienvenida, Nicole, ¿cómo estás?
2: Muchas gracias, Andrea. Muy buenos días a todos. Estoy muy contenta de estar acá nuevamente para poder ahí darle unos consejitos a los auditores de Caminos de Esperanza.
1: Muy bien, eso es exactamente lo que queremos hacer acá. Queremos compartir información para emprendedores y emprendedoras de nuestra región. Así que primero, para los auditores de toda la región, cierto, que nos están escuchando, ¿qué es exactamente un agente operador Cercotec? Si nos puedes explicar un poco cuál es el puente que tiene Fundación Crate entre el Estado y los emprendedores del Maule.
2: Sí, por supuesto. Mira, Andrea, un agente operador es una entidad que está habilitada por Cercotec. Entonces nosotros participamos en la implementación y ejecución de distintos fondos públicos.
1: Ya.
2: Ya. Nosotros no somos Cercotec, ya somos un brazo operativo en el territorio maulino.
1: Ya.
2: Ya, esto es muy importante. En el caso de Fundación Crate, nuestro trabajo permite acercar las políticas públicas y los recursos destinados al emprendimiento a las personas y emprendedores de la región del Maule. Ya. Los acompañamos en distintas etapas, desde que formalizan sus contratos cuando se ganan un fondo hasta que cierran su gasto. Ya, entonces por eso yo diría que somos un puente entre el recurso público y el resultado concreto que se busca generar en el emprendimiento, procurando siempre que estos fondos sean ejecutados correctamente,
1: claro,
2: y que efectivamente contribuyan al desarrollo de los negocios. Entonces, la base de Cercotec contempla precisamente que nosotros como operadores brindemos asesoría técnica y financiera, supervisemos estos recursos y también rindamos estos recursos.
1: Bueno, es un apoyo muy importante para las personas que quieren emprender y que de repente se encuentran con esta burocracia que en el fondo permite ordenar, ¿cierto?, las finanzas, permite ordenar la estructura de las pymes. Si puedes contarnos, como ejecutiva financiera, que es tu cargo, ¿cierto?
2: Sí.
1: ¿En qué consiste tu día a día acompañando a las pymes?
2: Nuestro día a día es más que solo gastar dinero, ya, porque eso es lo que nosotros hacemos, operamos los recursos públicos.
1: Ya
2: nosotros revisamos presupuestos, cotizaciones, documentos tributarios, realizamos pago a proveedores. Entonces, tenemos un trabajo continuo con las personas. Resolvemos dudas, anticipamos problemas que podrían aparecer en los momentos de rendir. Ya, entonces el acompañamiento de la fundación, porque no es solo mío, nosotros somos un equipo detrás de este agente operador, está principalmente en la ejecución y rendición financiera. Ya, donde necesariamente relacionamos lo que se planificó antes de que empezáramos a gastar con lo que realmente se ejecutó. Ya, porque una buena ejecución financiera comienza con una buena planificación financiera. Sin esto, no llegamos al éxito.
1: Me imagino también que acompañas a la persona desde que el sueño se proyecta, ¿cierto? O desde que ya se depositan los fondos. ¿Cómo?

0: ¿Cómo funciona ese apoyo?
1: Bueno, nosotros acompañamos desde que se depositan los fondos.
0: Ya.
1: Idealmente, sería ideal que los pudiéramos acompañar desde que el sueño se proyecta, pero nosotros estamos inhabilitados para realizar postulaciones, porque nosotros las... No apurarse. La persona cuando gana el fondo no está autorizada

0: entonces ahí para que la gente lo pueda revisar en cercotec.cl.
1: Ya. Ya saben que podemos ir revisando algunos proyectos, algunos fondos que están en postulación. Como dice Nicole, pueden revisar en la página de Cercotec, ¿cierto? El capital semilla.
0: Pro empleo. Sí, que es una nueva línea que lanzó este gobierno para poder potenciar también emprendedores del Maule. Es principalmente para personas que tengan 6 meses hacia atrás sin cotizaciones. Ya es como el requisito básico.
1: Ya.
0: Y obviamente que tengan una idea de negocio, que quieran emprender.
1: Súper. Uh-huh. Sobre errores típicos de compra, ¿cierto? Tú nos hablabas de que quizás hay errores en comprar a un proveedor que no entregue factura, ¿cierto? Que no entregue la documentación necesaria. Uh-huh. Y al inicio me imagino en toda esta en todo este emprendimiento hay una ansiedad por invertir, ¿cierto? Hay un miedo quizás. ¿Cuáles son las equivocaciones más comunes que cometen los beneficiarios al pedir cotizaciones, por ejemplo, o al realizar compras durante la ejecución de este fondo?
0: Ya, mira, uno de los principales errores que ellos cometen a veces es ver una oferta y comprar de manera apresurada.
1: Yeah.
0: Porque, obvio, yo lo entiendo, todos lo entendemos. Si tú ves un producto que tú necesitas, que vale 1 millón y lo ves a 600.000 pesos, obviamente que tú lo vas a querer comprar al tiro porque es un ahorro importante para tu bolsillo.
1: Claro.
0: Pero no siempre esta compra en oferta va a cumplir con los requisitos. ¿Me entiendes? Entonces, primero tenemos que ver, ya, ¿esta compra la puedo hacer en este proveedor? Sí. ¿Esta compra está en mi plan? ¿Lo que me autorizaron en Cercotec para comprar? Sí. ¿El proveedor me va a entregar los respaldos para poder yo rendir esto? Porque a veces las ofertas nos pueden salir muy costosas. Al no poder después rendirlas, te vas a quedar ahí con un dinero que no se te va a poder devolver. Entonces, igual es importante ver bien este tema. Uh-huh. Y bueno, ahí entra nuestra labor. O sea, nosotros acompañamos este proceso, vamos con ellos a comprar, compramos a través de internet o teléfono, no hay problema. Uh-huh. Ya, porque la idea es tener todos los respaldos.
1: Claro. Sobre el programa Crece de Cercotec, ¿cierto? Que está diseñado para empresas que ya venden y que quieren escalar. Uh-huh. ¿Cómo se manejan los montos de inversión más altos en maquinaria? ¿Cómo apoya la fundación para que este dinero no desajuste, ¿cierto? Un flujo de caja del negocio.
0: Claro, o sea, esto es importante porque, por ejemplo, el Fondo Crece Sostenible que salió hace poquito son 9 millones, que no dejan de ser 9 millones que la persona tiene que disponer para poder ejecutar. Y eso es más, porque cuando tú te ganas 9 millones tienes que dar un aporte. Por lo general son 500.000 pesos hasta 1 millón de pesos, depende del programa, y además financiar el IVA. Entonces ya no son 9, pasan a ser 12. Entonces igual es importante cuando uno postula entender si es que tú realmente necesitas esta maquinaria, si es que tienes cómo después solventarla en el tiempo, porque requiere una mantención, requiere insumos, requiere, no sé, electricidad, personal, transporte, etcétera. Ya, entonces es muy importante también que nosotros sepamos qué impacto tendrá esta inversión en mi flujo de caja antes de postular, para que después no nos veamos ahí un poquito ahogados con el tema del dinero. Uh-huh. Y bueno, la fundación en este rol tiene un acompañamiento súper importante porque nosotros como agente operador ya tenemos los recursos de estas personas. Ya no es que nosotros tengamos que ir pidiéndolo a Cercotec, no, ellos nos transfieren de manera anticipada. Entonces, si el proveedor se encuentra con un problema de flujo de caja, con que él tenga el IVA, es suficiente, porque nosotros podemos comprar con ellos. Le transferimos a los proveedores, vamos con ellos a comprar al supermercado o alguna tienda y pagamos nosotros con la tarjeta de débito. Entonces, así no necesitan tener estos 12 millones, sino que ya requieren tener, no sé, los 2 millones y medio, que es lo que el IVA y el aporte solamente.
1: Ya. ¿Puedes contarnos también un poco sobre algunos proyectos o fondos que estén actualmente en fecha, digamos, para postular?
0: Sí, mira, está este Capital Semilla Pro Empleo, que es el que salió ayer, si no me equivoco, antes de ayer,
1: ¿ya?
0: Que entrega 3 millones de pesos.
1: ¿Ya?
0: Idealmente jóvenes, mujeres mayores de 30 y adultos mayores de 55. Igual tiene una población bien segregada.
1: Uh-huh.
0: Importante que tengan 6 meses hacia atrás sin cotizaciones, porque es para personas cesantes.
1: ¿Ya?
0: Ya este fondo te entrega 3 millones, tú tienes que aportar aproximadamente 300.000 pesos, ¿ya? Y pagar el IVA de los 3.300.000 pesos,
1: yeah,
0: que son como 600.000 pesos más. Entonces, si van a postular, igual tener en consideración que tienen que tener como 800.000 pesos para poder financiar estos impuestos.
1: Uh-huh.
0: También está abierto un fondo de la Fundación LUSIC,
1: yeah,
0: que es Impulso Chileno, si no me equivoco, que también entrega financiamiento y capacitación.
1: Uh-huh.
0: Y por lo que estuve viendo, también van a abrir unos proyectos Corfo. Así que es muy importante que la gente vaya mirando ahí las páginas oficiales, porque todo se publica a través de las páginas oficiales.
1: Claro.
0: Y recordar

0: Mercadito Maulino centraliza todas estas postulaciones en una pura plataforma. Entonces, uh-huh, si alguien tiene dudas, mercaditomaulino.cl, fondos concursables, y ahí va a poder encontrar todo lo que hay disponible.
1: Súper, vamos a estar compartiendo esa página web y por supuesto recordándola a quienes nos están escuchando el día de hoy. Uh-huh. Vamos a hacer una pausa, Nicole, vamos a escuchar una canción y luego vamos a ir con la pausa radial para seguir conversando. Invitamos a todos a que se queden en nuestra sintonía y vamos a seguir profundizando sobre educación financiera, la realidad local de los emprendedores y cómo en el fondo podemos aportar, ¿cierto?, hacer un apoyo a las pequeñas y medianas empresas de nuestra región. Exacto. Así que vamos a escuchar a Javiera Mena y volvemos.

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1: Estamos de regreso ya en este segundo segmento de Caminos de Esperanza. Mi nombre es Andrea Guerrero y estoy conversando con mi invitada del día de hoy, Nicole Fischer, quien es ejecutiva financiera de la agente operador del área de emprendimiento y gestión de Fundación CRATE. Nos encontramos conversando, ¿cierto, Nicole?, de algunos capitales, algunos fondos que se han dispuesto para que nuestros emprendedores y emprendedoras puedan postular. Y quiero retomar un poco cómo empezamos esta entrevista para quienes se están sumando en este momento a las transmisiones, explicarle qué es exactamente un agente operador y cómo en el fondo trabaja CRATE con los emprendedores y las pequeñas y medianas empresas de nuestra región.
2: Claro, Andrea, mira, ni un problema. Un agente operador es una entidad que estamos habilitados por Cercotec para poder implementar y ejecutar distintos fondos públicos.
1: Yeah.
2: Ya nosotros, como lo dije al inicio, no somos Cercotec, somos Fundación CRATE. Somos un brazo operativo en el territorio maulino. Ya somos el que ejecuta estos recursos. Somos uno de varios, porque en la región hay distintos agentes operadores. Ya no es solo Fundación CRATE. Bueno, y el trabajo de Fundación CRATE es acercar las políticas públicas y también estos recursos a distintos emprendedores y familias de la región.
1: Muy claro, Nicole. Si pudiéramos también recordarle a nuestros pequeños y medianos empresarios de la región cuáles son los fondos o postulaciones que pueden realizar en este momento del año, que me imagino que tampoco que los proyectos se comenzarán a principio de año, no sé. Cuéntanos un poco en qué etapa de los proyectos pueden postular ahora, y me imagino que existe también un calendario al que deberían estar atentos durante todo el año, ¿cierto? Si nos puedes comentar un poco.
2: Exactamente, mira, ahora está abierto el Capital Semilla Pro Empleo, que es una nueva línea que lanzó el gobierno actual del presidente José Antonio Kast, que entrega 3 millones de pesos para personas que se encuentren sin trabajo. Ya está abierto hasta la primera semana de septiembre, entonces es importante ir a revisar a cercotec.cl este calendario. También están abiertos los fondos de la Fundación LUCIC, que es el impulso chileno, y también están van a abrir fondos de Corfo. Lo vi en una publicación hoy en la mañana, entonces vienen hartos milloncitos ahí para negocios que ya quieren escalar. Ya acá no estamos hablando de negocios pequeños, sino que negocios que puedan escalar a otro nivel ya de proceso. Pero igual son hartos millones más, pues son de 70 millones, si mal no recuerdo, hasta 220 millones de pesos.
1: Ah,
2: entonces,
1: es bastante.
2: Sí, para emprendedores ya consolidados de la región. Ojalá innovador y con buenos temas.
1: Entonces tenemos un capital semilla, que es para las personas que están comenzando, ¿cierto?
2: Sí, que se encuentren cesantes.
1: Que se encuentren cesantes, sin cotizaciones en
2: los últimos 6 meses.
1: En los últimos 6 meses. Y también tenemos este otro capital de la Fundación LUCIC, que es para hacer crecer las fundaciones que ya están, o sea, las empresas que ya están
2: formalizadas,
1: ¿cierto?
2: Exacto.
1: Me imagino también que entre la ejecución de estos proyectos, de estas microempresas, hay un detalle crítico que es la facturación y el IVA. ¿Qué sugerencias prácticas le puedes dar a estas personas para que los aspectos tributarios, digamos, no se transformen en un dolor de cabeza al momento de rendir las cuentas?
2: Claro, mira, me ha pasado mucho, Andrea, que cuando nosotros pedimos los documentos acá a la gente que gana los fondos de Cercotec, muchas veces se quejan por los requisitos que se piden por normativa. Pero estos requisitos son los mismos que pide el Servicio de Impuesto Interno, entonces ellos, si facturan bien, después no van a tener ningún tipo de problema si es que el servicio le hace una auditoría o lo revisa. Entonces ahí también hay que empezar a estudiar un poquito el tema de la fiscalización. Bueno, ustedes saben que pasamos por un proceso de auditoría súper grande, distintas empresas que ejecutan fondos públicos. Todo esto es cuestionable, entonces ellos tienen que preocuparse de que su facturación sea con sus datos, porque hay gente que dice, pucha, pero es que la factura tiene un pequeñito error. Pero, por ejemplo, en la ciudad, y tú vives en Pencahue y dice Talca, entonces después, ¿cómo la persona que te audita entiende que el proyecto se ejecutó en Pencahue y no en Talca?
1: Claro.
2: Son datos muy importantes. Entonces, lo primero es siempre revisar que el proveedor te emita a ti el documento correcto. Ya ahí también los proveedores hacer un poquito más flexible, hay cosas que uno puede modificar, que solamente requieren un poquito de voluntad, no muchas veces algo más operativo. Ya también tener mucha claridad que una factura tiene dos montos, el monto neto, que son los que subsidian los programas, y el monto del IVA. Ya ningún fondo público te va a subsidiar a ti un impuesto recuperable, porque tú puedes usar este IVA como crédito. Ya. Entonces sería un doble beneficio financiar IVA. Ya. Entonces hay también tenerlo muy claro que lo que nosotros podemos subsidiar es el monto neto, ya, ya. Ningún tipo de impuesto recuperable. Uh-huh. Y también algo muy importante es que guarden todos los respaldos de estas compras. Me refiero a todos los respaldos, todo, la factura, la orden de compra, la cotización, pago con transferencia, guarde el voucher, saque la cartola, le hicieron una capacitación, las capacitaciones tienen un registro de asistencia, tiene que tener su asistencia, todos los papeleos que esto implica ejecutar con fondos públicos. Uh-huh. Porque la gente a veces no entiende que si tú quieres comprar con tu dinero, lo puedes hacer como tú quieras, pero uh-huh. si tú compras con dinero del gobierno, del Estado, tenemos que adherirnos a los reglamentos del Estado. Claro. Entonces cambia la situación.
1: Uh-huh. Y como tú decías, hay algunos errores que, por muy pequeños que sean, pueden llegar a tener problemas, ¿cierto?, al momento de auditar.
2: Exacto. No de auditar. Nosotros como operadores no podemos dejar que esto escale. Entonces, el problema lo van a tener directamente con nosotros, donde nosotros no le vamos a poder devolver este dinero.
1: Ah, ya.
2: Entonces, igual ahí una oferta o un precio bajo se te transforma en un doble gasto. Mm. Por eso es importante igual la comunicación, que nos comuniquemos todo el tiempo del programa aquí con el agente operador.
1: Uh-huh. Bueno, y me imagino también que es un equipo bastante grande que está muy dispuesto siempre a ayudar y trabajando con harto sentido por los emprendimientos de la región. Uh-huh. Sobre educación financiera y la realidad local, ¿cierto? Quiero pasar a algunos consejos prácticos que puedan servirle a cualquier emprendedor, tenga o no un fondo asignado. Un clásico del emprendedor es el bolsillo único, ¿cierto?
2: Sí.
1: Que sería esto de mezclar las cuentas de una casa con la caja del negocio.
2: Exacto, eso pasa mucho.
1: Sí, ¿qué método o consejo sencillo les das para separar las finanzas personales de las empresas?
2: Bueno, mira, este consejo, cada vez que he podido tener la oportunidad de venir, lo doy. Sí. La idea es que uno siempre tenga las cuentas separadas.
1: Yeah.
2: Es muy difícil, pero hoy tenemos muchas oportunidades. Hay tarjetas virtuales que no te cobran mantención, hay tarjetas prepago. Entonces, oportunidades hoy tenemos. Uh-huh. Ya, porque antes era muy difícil tener dos cuentas bancarias por los costos, por las mantenciones. Entonces tú decías, no me sale a cuenta tener dos cuentas.
1: Claro.
2: Pero hoy en día eso ya no es una barrera. Uh-huh. Podemos tener dos cuentas para el negocio, o sea, una para el negocio y una para tus finanzas personales. Uh-huh. Entonces, cuando tú ya separas tus gastos y tu ingreso, te puedes preguntar realmente, ¿mi negocio realmente genera utilidades o simplemente estoy utilizando el dinero que vendo para financiar mi casa?
1: Claro.
2: Porque son cosas muy distintas. Uh-huh. Ya, porque hay gente que confunde realmente tener ingresos o solamente que te alcance para vivir. Uh-huh. Y si separamos estas dos cuentas, podríamos tomar mejores decisiones. Esa es la idea, ¿ya? Uh-huh. Entonces, no necesariamente vamos a necesitar una herramienta sofisticada, sino que separar de a poquito, a medida que nosotros podamos, estos dos ingresos y estos dos gastos.
1: Uh-huh. Bueno, ese sería como un primer paso bastante importante para empezar a ordenar, ¿cierto? Y que, en el fondo, estos trámites que hay que hacer con los dineros, con los impuestos, no se transformen en un dolor de cabeza finalmente para...
2: Exacto, la idea es que tú con la cuenta empresa pagues todo lo del negocio. Uh-huh. No con tu cuenta personal.
1: Claro.
2: Y obviamente de la cuenta empresa que se te destine un poco de dinero a ti como persona.
1: Uh-huh.
2: Que se supone que tú eres tu trabajador, o sea, nosotros trabajamos para nosotros mismos.
1: Ajá.
2: Exacto.
1: Sobre la fijación de precios y costos. Con la inflación y los cambios en los costos de insumos, ¿cierto? A muchos les cuesta calcular su margen real. ¿Cómo les enseñan ustedes a costear correctamente los productos o los servicios a los emprendedores?
2: Ya, mira, acá lo más importante es que nosotros, si tenemos un sistema de costeo, aunque sea de lo más arcaico que exista, que puede ser desde un cuaderno, porque todo sirve, uh-huh. desde un cuaderno, un Excel o un sistema, tú lo actualices periódicamente, ¿ya? Uh-huh. Si tú estás vendiendo hoy y tienes los precios de los productos con los que tú elaboras del año pasado, tal vez no estás teniendo un margen real, tal vez estás perdiendo, ¿ya? Entonces, lo más importante es irnos actualizando. Hoy tenemos muchas herramientas disponibles también, algunas que no son tan costosas. Entonces, si ya eres un poquito más tecnológico, automatizarlo. Entonces, uh-huh. si tú después puedes buscar fácilmente, ya, ejemplo, panadería, ¿cuánto me cuesta fabricar, o sea, o producir un kilo de pan? Uh-huh. O sea, si tú realmente tienes el costo total, lo que implica harina, agua, levadura, luz, gas. El personal, el arriendo, el internet, porque hay gente que dice, no, pero es que estas cosas las tengo que tener igual. Sí, pero tienes que incorporarla con un pequeño porcentaje mínimo a tu producto, o si no, ¿quién está cubriendo tus costos fijos del negocio? Tú como persona.
3: Claro.
2: Sería como que estás pagando por trabajar, pues entonces esa no es la idea.
3: Claro, no tiene sentido. No,
2: hay que ahí tener una muy buena segregación de costos.
3: Nicole, ¿nos podrías compartir algún caso de éxito, alguna historia inspiradora de la región donde, por ejemplo, haya un buen ordenamiento financiero junto a la fundación, que haya transformado como un pequeño taller o una empresa o un negocio pequeño en alguna empresa consolidada, digamos?
2: Mira, gracias a Dios he tenido la oportunidad de acompañar a muchos emprendedores ya, y una de las cosas que más me motiva es ver cómo un negocio que inicia como intuición, de manera intuitiva, comienza a ordenar sus procesos, ¿ya? Cuando la persona aprende a separar sus finanzas personales, conoce sus costos, fija correctamente sus precios y además realiza bien sus inversiones, cambia la forma en la que esta persona toma sus decisiones, ¿ya? Porque no tiene la misma preparación que al inicio. Para mí, este es un verdadero caso de éxito, cuando el fondo público no solamente te permite comprar una máquina o implementar un negocio, sino que te ayuda a adquirir capacidades para poder seguir creciendo. Bueno, y con este como comentario general, porque nos pasa con casi todos los emprendedores, que tú los ves, tienen una motivación pero excepcional. Tengo un caso muy marcado, que fue el primer año que yo llegué a la fundación, en el 2022. Una persona postuló a un fondo de Chile Apoya. Fue cuando pasamos la pandemia. El gobierno dio un impulso para pymes por pandemia. Ya que es como un capital abeja, que es para iniciar. Entonces, esta persona postuló con cosmética natural. Entonces, intuitivo, no lo hacía, se lanzó con el tema de la cosmética natural, con el fondo del capital abeja se compró una máquina para envasar sus productos, ya se compró también un punto de venta, y aquí hay algo importante, porque ella podía no haberse comprado este punto de venta, podía haber comprado más materias primas o más máquinas para producir, pero quiso ordenar al tiro el negocio. Con el punto de venta tú ves proveedores, cliente, stock de producto, ves el costeo, porque es un software, ¿ya? Se compró un computador, se compró un escritorio y además materias primas. Bueno, he tenido la oportunidad de ir a muchas ferias y siempre la veo en las distintas ferias, entonces le hablo a veces, hola, ¿cómo le ha ido? ¿Cómo va su negocio? Muy bien, excelente. El capital abeja me dio el impulso para que mi negocio creciera. El otro día la vi en Instagram, que estaba haciendo una nota por mujeres líderes de acá de la región del Maule, y fue muy bonito verla porque nosotros la conocimos en el año 2022 cuando era solo una idea, o sea, era un sueño, y este sueño la convirtió en otra mujer que ahora es una empresaria. Incluso ahora estaba buscándola en Instagram antes de venir y está haciendo una conexión con la UCM, o sea, va a transformar su marca de cosmético en otra cosa mucho más grande. Entonces eso es fascinante, ver cómo un fondo de 3 millones hizo a una mujer salir como de su zona de confort y ver todo este mundo que tenía y todo su potencial es bonito.
3: Bueno, ese es el sueño también de apoyar a las microempresas y pequeñas empresas del Maule, ver también cómo van evolucionando, cómo van creciendo. Exacto. ¿Cierto? Ese es uno de los llamados que tiene la fundación también para apoyar a las personas que están buscando otra forma de subsistir, ¿cierto?
2: Exacto.
3: De una manera más independiente, con algo que tiene que ver con sus sueños, con algo que crean desde cero, ¿cierto? Exacto. Que es algo muy propio. Bueno, para quienes nos están escuchando en sus casas, en la calle, ¿cierto? Sabemos que nos escuchan harto en las partes rurales de nuestra región, y que quieren informarse, por ejemplo, de fechas o apoyos. Nos comentabas que pueden visitar Mercadito Maulino, ¿cierto?
2: Exacto.
3: ¿Dónde pueden encontrar o qué calendario de postulaciones o talleres deberían tener en el radar próximamente?
2: Bueno, próximamente, como te había mencionado, está el Capital Semilla Pro Empleo, que este es el fondo de Cercotec, que está disponible, no hay más fondos disponibles hoy. Está el de la Fundación Lusic y algunos que van a venir de Corfo. Ya, pero con Mercadito Maulino cubrimos todas esas necesidades, entonces tú buscas mercaditomaulino.cl, fondos concursables, y vas a ver toda la gama que tienes disponible para postular. Ya, y bueno, desde ya, si no alcanzan a postular este año, prepárense, porque todos los años estos programas se lanzan. Entonces, si ya usted vio que el Capital Abeja le interesa, vea cómo postular para el próximo año. Ya, por lo generalmente en marzo, abril empiezan a lanzarse estos fondos públicos. Entonces son una o dos semanas de postulaciones donde te pilla el tiempo y la idea es que tú estés preparado.
3: ¿Y cómo una persona podría prepararse para postular a esto?
2: Mira, por ejemplo, la Fundación CRATE tiene una escuela de emprendimiento, ya que se va a lanzar ahora en el segundo semestre del año 2026. Acá nosotros, esta postulación es gratuita, o sea, tú no tienes que pagar nada. Hay siempre docentes de excelente calidad donde te enseñan a formular tu proyecto de negocio, te enseñan a identificar clientes, cuál es tu oferta de valor, te enseñan a hacer un video pitch y también pasamos finanzas personales. Ya tratamos de educar ahí el tema de separar las finanzas del negocio con las tuyas como persona.
3: Qué importante y qué relevante también poder hacer este trabajo de educar a las personas con algo que de repente se nos complica mucho, que son las finanzas.
2: Exactamente. Y bueno, a veces la gente cree que esto es muy fácil, pero no, un negocio se te puede ir a pique solamente porque tú no sabes separar muy bien tus finanzas, porque crees que estás ganando y realmente no, solo estás subsistiendo. Y la idea es siempre tener una ganancia, o sea, para reinvertir.
3: Claro, para crecer y para también cumplir este sueño. La mayoría de las personas, si no todas, crean estas micro medianas empresas para cumplir un sueño que quizás han tenido durante mucho tiempo. Exacto. Atrapadas quizás en otro trabajo que no los llena tanto como poder realizar una empresa que sea tuya, ¿cierto? Exacto. Que nazca desde ti, con tus propias ideas, con tu forma de trabajar, y en el fondo pueden apoyarse de la Fundación CRATE para hacer crecer este negocio, manejar bien las finanzas, tener talleres, tener educación. ¿Puedes contarnos un poco más sobre el Mercadito Maulino? Si es que, claro, para quienes no lo conozcan.
2: Bueno, Mercadito Maulino es una iniciativa de Fundación CRATE, ya llevamos un par de años con esto. Es una vitrina digital. Hoy en día todo se vende por internet, entonces no todas las personas tienen el acceso económico para poder contratar o una página web, o una persona que le lleve redes sociales, o simplemente hacer publicaciones porque no lo sabe. Ya, entonces nosotros, ¿qué es lo que hacemos? Ustedes se contactan con nosotros, llenan un formulario en donde suben los productos que ustedes venden y nosotros les damos publicidad. Adicionalmente estamos reposteando a través de Instagram a todas las personas que nos etiquetan para que así sus productos lleguen a más personas. Y esa es la idea de Mercadito Maulino, que ustedes, bueno, que los emprendedores del Maule tengan una vitrina gratuita, o sea, algo que realmente le ayude a sus negocios y que no sea un peso económico, porque es totalmente gratuito, ya nadie les va a cobrar de parte de Mercadito Maulino.
3: Bueno, los invitamos entonces a seguir a Mercadito Maulino en Instagram, en donde también se van a estar compartiendo los emprendimientos, algunos capitales, ¿cierto? Alguna información sobre aquello. Y por supuesto visitar mercaditomaulino.cl, en donde pueden encontrar esta plataforma de visibilidad de emprendimientos, y también van a encontrar talleres, van a encontrar información sobre postular, sobre fondos.
2: Y no solo sobre fondos, porque ahora estamos full con el tema de postular para los stands del 18 de septiembre. Uno ve que todas las municipalidades tienen su respectiva fiesta.
3: Sí.
2: Ya las municipalidades abrieron los concursos para que tú como emprendedor postules. Y así puedas tener un espacio y vender en esta feria. Ya, así que ahí estamos conectados con las 30 comunidades de la región, publicando todo lo que van ellos informando, para que así los emprendedores de la página sepan de inmediatamente dónde postular, cuándo postular y los plazos, para que no queden fuera de algún puesto que a ellos les pueda servir para el 18 de septiembre.
3: Claro, empieza la temporada de ferias, ¿cierto?
2: Exacto, sí, ya empieza el solcito.
3: Sí, empieza a salir el sol, empezamos a disfrutar un poco más de las plazas, ¿cierto? Y les va muy bien a las personas que trabajan en estas ferias, ¿cierto?
2: Sí, entonces sí, nadie queda afuera, porque por lo que leí los requisitos no te piden, por ejemplo, ser formal. Te piden tener un negocio, tal vez recibir ciertos medios de pago. Bueno, ahí cada municipio tiene sus reglas personales, entonces hay que leerlas.
3: Bueno, van a estar también disponibles en Mercadito Maulino. Siempre pueden preguntar en ese Instagram, ¿cierto? Vamos a estar tratando de responder todas sus dudas de manera muy eficiente. Tenía una pregunta, Nicole, sobre el rol de agente operador de Fundación CRATE con los centros de negocios Cercotec. Uh-huh. ¿Podrías explicarnos qué son los centros de negocios Cercotec y cómo también el agente operador articula este trabajo desde Fundación CRATE?
2: Por supuesto, mira, un centro de negocios tiene un fuerte componente de asesoría y capacitación. Ya la página web de los centros de negocios, tú puedes encontrar cursos, igual que a través de Cercotec, capacitaciones. Ahora lanzaron unos cursos sobre inteligencia artificial, uh-huh, que está muy en boca de todos. Uh-huh. Y bueno, en realidad sí te ayuda a hacer muchas cosas para tu negocio. También realizan acompañamiento empresarial. ¿A qué me refiero con esto? Cuando un empresario quiere asesoría o asistencia, puede acercarse y ser cliente. Ya tú te inscribes, entonces ellos te van informando cuándo hay capacitaciones, cuándo se abren los fondos, y además te pueden orientar un poquito en cómo hacer un modelo de negocio, gestión en general. A diferencia del agente operador, que nosotros tenemos un rol directamente con la ejecución de los fondos. Ya ellos tienen como una versión anterior y posterior. Nosotros ejecutamos el subsidio. Es muy importante que exista una coordinación entre el centro de negocios y los agentes operadores, uh-huh, porque así los emprendedores reciben asesorías y posteriormente pueden participar de instrumentos públicos.
3: Uh-huh. Súper.
2: ¿Sí?
3: Nicole, y para cerrar, ¿cómo las personas pueden comunicarse con este agente operador, cierto, que es Fundación CRATE? ¿Dónde están ubicadas las oficinas de Fundación CRATE? ¿Qué canales digitales pueden contactarse? Las personas que estén pensando en emprender, ¿cierto? Que necesiten un poco de guía, de
2: claro,
3: consejo.
2: Sí,
3: ¿cómo llegar?
2: Considero que lo más efectivo es seguir las redes sociales de Mercadito Maulino. Ahí está nuestro WhatsApp. Si tienes dudas, nos contactas directamente o nos puedes escribir a través de Instagram. Ahí nosotros publicamos todo tipo de tips y todo tipo de fondos concursables. Bueno, si te quieres acercar presencialmente, en realidad lo que vamos a hacer es brindarte la misma información que está en la web, porque uh-huh, recuerden que nosotros no podemos elaborar proyectos para emprendedores.
3: Claro.
2: Ya por probidad, porque nosotros tenemos acceso a información que muchas veces puede preferenciar a algún postulante.
3: Claro.
2: Ya, entonces, si quieren acercarse con esa intención, no puede ser. Pues, exacto. Tiene que ser para información general.
3: Ya.
2: Ya, entonces también nos pueden contactar a través de Instagram, ahí está el WhatsApp, o escribirnos por correo a agenteoperador@grate.cl. Bueno, nuestra oficina está ubicada acá en la 1 Norte, entre 2 y 3 Poniente, en el piso 2. Uh-huh. Así que ahí estamos.
3: Nicole, ¿y qué mensaje podrías entregarle? Un mensaje de aliento, ¿cierto? Para quienes están hoy pensando en emprender.
2: Bueno, lo primero es que no tengan miedo de comenzar. Tampoco sientan que tienen que hacerlo solos, porque hoy tenemos muchas redes de articulación y de apoyo. Uh-huh. Emprender significa aprender permanentemente, que es algo que muchas personas no consideran. A veces la vida del emprendedor no es muy fácil, uh-huh, pero en algún momento tú vas a tener los frutos de tus mismos sacrificios.
3: Claro.
2: Entonces, un buen producto es importante, pero también es importante administrar lo que tú estás vendiendo, ordenar tus finanzas, conocer tus costos y tomar decisiones con esta información. Ya los instrumentos de fomento pueden ser un impulso muy importante, como te lo contaba con el caso de esta chica que hacía cosmética, uh-huh, pero el verdadero desafío es que este impulso transforme tu negocio en un negocio sostenible en el tiempo.
3: Claro.
2: Exacto.
3: Bueno, Nicole, quisiera agradecer todo el tiempo que te has dado para conversar con nosotros. Sabemos que las personas pueden tener muchas dudas respecto a cómo emprender, a cómo comenzar este camino. Hacemos la invitación también a que revisen mercaditomaulino.cl, en donde se están compartiendo convocatorias, ¿cierto? Cuando están abiertas, donde se comparten tips, talleres, ¿cierto?
2: Exacto.
3: Y capacitaciones de distinto tipo para apoyar a la pequeña y mediana empresa de la región del Maule. Bueno, vamos a terminar también escuchando una canción de Camila Moreno, y de esta forma estamos cerrando este programa del día de hoy. Quiero enviarle un gran saludo a mi familia, cierto que estamos pasando por un momento complicado con una prima que está bien delicada de salud, así que este programa se lo dedico a ella, Abigail. vamos a salir de esta, no te preocupes. Así que muchas gracias, Nicole, por darte el tiempo a conversar con nosotros. No sé si quieres compartir algo más.
2: Nada más. Muchas gracias, Andrea, por la invitación y espero que ahí la unión familiar logre que tu prima salga adelante.
3: Muchas gracias. De esta forma estamos terminando Caminos de Esperanza. Nos escuchamos la próxima semana. Hasta luego.

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1: Ave María Purísima, sin pecado concebida, del Padre, Hijo y Espíritu Santo.

0: tardes. Bienvenidos a este encuentro con el Señor. Rezamos por quienes nos han precedido a la casa del Padre. Margarita Evia, Sandra Andrea Muñoz Poblete, Aida Castillo Rojas, María Mercedes Mancilla Almonacid, José Eustaquio, María Avendaño Valenzuela, familias Rojas Arévalo, Avendaño Valenzuela y Mancilla Almonacid, María Florcina Aravena Aravena, Héctor Ramírez Morales, Ricardo Antonio González Villacura, Marta Santander Ortiz, Corina Moya Moya, Raúl Omar Morales Vilches, Patricio Edgardo Ruiz Gajardo, Dilia Rosa Escobar Parra, Javier Santander Santander, familias Galán Besoaín, Galán Nilo, Alul Gajardo, Alul Lleváez y Selman Rock, Rosendo Tricio, Pelusa Díaz, Juan Aravena, Camila del Camino, Eduardo Puri Lisperger, Nano Muñoz, Jorge Tocornal Babra, Sebastián de la Fuente Espinosa, Patricia Jacqueline Gaete Sánchez, benditas almas del purgatorio, roguemos al Señor.
1: Escúchanos, Señor, te rogamos.
0: Les invito a ponerse de pie y rezamos el Ángelus. El ángel del Señor anunció a María
1: y concibió por obra y gracia del Espíritu Santo.
0: Dios te salve María, llena eres de gracia, el Señor es contigo, bendita tú eres entre todas las mujeres y bendito es el fruto de tu vientre Jesús.
1: Santa María, Madre de Dios, ruega por nosotros pecadores, ahora y en la hora de nuestra muerte. Amén.
0: He aquí la esclava del Señor.
1: Hágase en mí según tu palabra.
0: Dios te salve María, llena eres de gracia, el Señor es contigo. Bendita tú eres entre todas las mujeres y bendito es el fruto de tu vientre Jesús.
1: Santa María, Madre de Dios, ruega por nosotros pecadores, ahora y en la hora de nuestra muerte. Amén.
0: Y el Verbo de Dios se hizo carne
1: y habitó entre nosotros.
0: Dios te salve María, llena eres de gracia, el Señor es contigo. Bendita tú eres entre todas las mujeres y bendito es el fruto de tu vientre Jesús.
1: Santa María, Madre de Dios, ruega por nosotros pecadores, ahora y en la hora de nuestra muerte. Amén.
0: Ruega por nosotros, Santa Madre de Dios,
1: para que seamos dignos de alcanzar las promesas de nuestro Señor Jesucristo.
0: Te suplicamos, Señor, que derrames tu gracia en nuestros corazones, para que, habiendo conocido por el anuncio del ángel la encarnación de tu Hijo, por su pasión y su cruz, seamos conducidos a la gloria de su resurrección. Te lo pedimos por Cristo nuestro Señor.
1: Amén. Amén.

0: En el nombre del Padre, y del Hijo, y del Espíritu Santo. Amén. La gracia de nuestro Señor Jesucristo, el amor del Padre y la comunión del Espíritu Santo esté con cada uno de ustedes.
1: Y con su espíritu.
0: Celebramos la memoria de Santa Mónica, mamá de San Agustín, al que celebramos mañana, patrono de esta diócesis, mujer fiel, prudente, llena de esperanza, en que Dios acogería su oración, especialmente por la conversión de su hijo San Agustín. El Señor siempre escucha nuestra oración. Toma su tiempo, pidamos al Señor que en el tiempo apropiado Él también nos manifieste su cariño, su misericordia. Al comenzar la misa, pidamos entonces que nos reconcilie con Él. Pidamos perdón.

0: De la primera carta del apóstol San Pablo a los cristianos de Corinto. Pablo, llamado a ser apóstol de Jesucristo por la voluntad de Dios, y el hermano Sóstenes, saludan a la iglesia de Dios que reside en Corinto, a los que han sido santificados en Cristo Jesús y llamados a ser santos, junto con todos aquellos que en cualquier parte invocan el nombre de Jesucristo nuestro Señor, Señor de ellos y nuestro. Llegue a ustedes la gracia y la paz que proceden de Dios nuestro Padre y del Señor Jesucristo. No dejo de dar gracias a mi Dios por ustedes, por la gracia que Él les ha concedido en Cristo Jesús. En efecto, ustedes han sido colmados en Él con toda clase de riquezas, las de la palabra y las del conocimiento, en la medida que el testimonio de Cristo se arraigó en ustedes. Por eso, mientras esperan la revelación de nuestro Señor Jesucristo, no les falta ningún don de la gracia. Él los mantendrá firmes hasta el fin, para que sean irreprochables en el día de la venida de nuestro Señor Jesucristo. Porque Dios es fiel, y Él los llamó a vivir en comunión con su Hijo Jesucristo, nuestro Señor. Palabra de Dios.
1: Te alabamos, Señor.
0: Hermanos, cantamos la antífona.
1: Te alabamos.
2: Aarón velaría y no dejaría perforar las paredes de su casa. Ustedes también estén preparados, porque el Hijo del Hombre vendrá a la hora menos pensada. ¿Cuál es entonces el servidor fiel y previsor a quien el Señor ha puesto al frente de su personal? Tenga la bondad de tomar asiento. Estén prevenidos. El Señor nos dice en su palabra el día de hoy. Y no lo dice en cualquier momento. Después de los ayes, de los evangelios, de los días anteriores, cuando les decía a los escribas y a los fariseos hipócritas, que también se refiere a esto al final del texto de hoy, el Señor está preparándose ya para la pasión. Son los días previos. Entonces, son los principales consejos que les deja a sus discípulos. Estén prevenidos. Hoy día también, este, que es uno de los principales consejos del Señor, nos lo viene a decir. Estén prevenidos, preparados, porque no saben cuándo vendrá el Señor. Y ahí compara a un ladrón que llega sin previo aviso, o a un servidor malo que piensa que su Señor tardará en llegar. Y nos damos cuenta de que la vida es rápida, el tiempo mucho más limitado de lo que creemos, y por eso debemos ocupar bien el tiempo para estar prevenidos. Si pensamos en este momento, ¿estamos listos para acoger al Señor con la mochila lista o la maleta lista, como pregunté hace un rato atrás en San Francisco, y la mayoría de la gente dijo no? Entonces todavía tenemos tiempo y tenemos el presente, el hoy. Y el hoy tenemos que ocupar por sus dones, por el regalo de Dios que le otorgó, sino que se convirtió en madre de uno de los santos más importantes de la historia de la Iglesia, San Agustín. El Señor le regaló mucho más de lo que pedía. Ella solo pedía la conversión de su hijo. Pidamos al Señor que nos dé la capacidad de confiar.

0: el Señor nos dará más. Pidamos por todas esas mamás que sufren por sus hijos y que ponen a sus hijos una y otra vez en las manos de Dios. Solo Dios sabe su dolor y la esperanza. Dios escuchará la oración de tantas mamás que entregan la vida silenciosamente, sin decir palabra ante los hombres, pero poniendo sus dolores, sus esperanzas en las manos de Dios. Recemos por esas mamás que quieren lo mejor de sus hijos, para que el Señor las escuche. Por el amor que entregan las mamás, ofreciendo a sus hijos a Dios, entreguemos también lo que hemos recibido. Démosle gracias al Señor por Santa Mónica, que es un ejemplo de tantas mujeres, de tantas madres generosas que hay en nuestro alrededor.
1: Señor, te rogamos.
0: Por nuestros hermanos fallecidos, por Sandra Andrea Muñoz Poblete, que ha fallecido en esta noche, que el Señor bendiga a su familia. Por Margarita Evia en su 53 aniversario, Ricardo Antonio González Villacura en su 2º aniversario, Corina Moya Moya en su 2º aniversario, Marta Santander Ortiz en su 2º aniversario, María Florcina Aravena Aravena en su aniversario, Dilia Rosa Escobar Parra en su 36º aniversario, Javier Santander Santander en su aniversario, Paulina Berríos López, Consuelo Alcaíno, Macarena Rivas, Aide Michea, Cristina Rojas, Esteban Flores, Iván Flores. Por los no nacidos y por las benditas almas del purgatorio, roguemos al Señor.
1: Escúchanos, Señor, te rogamos.
0: Encomendemos también a los fallecidos en Nepal el día de ayer y por todas las que llevan el nombre de Mónica, por las que conocemos, que el Señor bendiga su vida, sus familias. Roguemos al Señor.
1: Escúchanos, Señor, te rogamos.
0: Atiende, Padre justo y bueno, nuestra plegaria. Te la presentamos por medio de tu Hijo, Jesucristo y Señor nuestro.
1: Amén.
0: Tenga la bondad de tomar asiento para que preparemos los dones de pan y vino.

Del mismo modo, acabada la cena, tomó el cáliz y dándote gracias de nuevo lo pasó a sus discípulos diciendo: tomen y beban todos de él, porque este es el cáliz de mi sangre, sangre de la alianza nueva y eterna, que será derramada por ustedes y por muchos para el perdón de los pecados. Hagan esto en conmemoración mía.

Este es el sacramento de nuestra fe. Anunciamos tu muerte, proclamamos tu resurrección. Ven, Señor Jesús. Así, Padre, al celebrar ahora el memorial de la muerte y resurrección de tu Hijo, te ofrecemos el pan de vida y el cáliz de bendición. Y te damos gracias porque nos haces digno de servirte en tu presencia. Te pedimos humildemente que el Espíritu Santo congregue la unidad a cuantos participamos.

0: del cuerpo y de la sangre de Cristo. Acuérdate, Señor, de tu Iglesia, extendida por toda la tierra, y con el Papa León XIV, con nuestro Obispo Galo y todos los pastores que cuidan de tu pueblo, llévala a su perfección por la caridad. Recuerda también a nuestros hermanos que se durmieron en la esperanza de la resurrección, de Sandra, Andrea, Margarita, Ricardo, Antonio, Corina, Marta, María Florcina, Dilia Rosa, Javier y de todos los que han muerto en tu misericordia. Admítelos a contemplar la luz de tu rostro. Ten misericordia de todos nosotros y así con María la Virgen, Madre de Dios, su esposo San José, los apóstoles, Santa Mónica, San Agustín y cuantos vivieron en tu amistad a través de los tiempos, merezcamos por tu Hijo Jesucristo compartir la vida eterna y cantar tus alabanzas. Por Cristo, con Él y en Él, a ti Dios Padre Omnipotente, en la unidad del Espíritu Santo, todo honor y toda gloria, por los siglos de los siglos. Amén. Recemos juntos la oración que el Señor nos enseñó. Padre nuestro, que estás en el cielo, santificado sea tu nombre. Venga a nosotros tu reino. Hágase tu voluntad en la tierra como en el cielo. Danos hoy nuestro pan de cada día. Perdona nuestras ofensas, como también nosotros perdonamos a los que nos ofenden. No nos dejes caer en la tentación y líbranos del mal. Líbranos de todos los males, Señor. Concédenos paz en nuestros días, para que, ayudados por tu misericordia, vivamos siempre libres de pecado y protegidos de toda confusión, mientras esperamos la gloriosa venida de nuestro Salvador Jesucristo. Tuyo es el reino, tuyo el poder y la gloria por siempre, Señor. Señor Jesucristo, que dijiste a tus apóstoles, la paz les dejo, mi paz les doy. No tengas en cuenta nuestros pecados, sino la fe de tu Iglesia, y conforme tu palabra, concédenos paz y unidad. Tú que vives y reinas por los siglos de los siglos. Amén. La paz del Señor esté con cada uno de ustedes.
1: Y con su espíritu.
0: Démonos el saludo de paz.

Este es el Cordero de Dios, el que quita el pecado del mundo. Felices los invitados a la cena del Señor. Señor, no soy digno que entres en mi casa, pero una palabra tuya bastará para sanarme. Que el cuerpo y la sangre de Cristo nos guarden para la vida eterna. Amén.

comunión espiritual. Creo, Señor mío, que estás realmente presente en el Santísimo Sacramento del altar. Te amo sobre todas las cosas y deseo ardientemente recibirte dentro de mi alma, pero no pudiendo hacerlo ahora sacramentalmente, ven al menos espiritualmente a mi corazón. Y como si te hubiese recibido, te abrazo y me uno todo a ti. Oh Señor, no permitas que me separe de ti.

0: Alma de Cristo, santifícame. Cuerpo de Cristo, sálvame. Sangre de Cristo, embriágame. Agua del costado de Cristo, lávame. Pasión de Cristo, confórtame. Oh buen Jesús, óyeme. Dentro de tus llagas, escóndeme. No permitas que me aparte de ti. Del enemigo malo, defiéndeme. Y en la hora de mi muerte, llámame y mándame ir a ti, para que con tus santos te alabe por los siglos de los siglos. Amén. Algunos avisos. Primer aviso es que hoy día en la tarde hay misa por los enfermos aquí en el templo catedral. Culminamos con la adoración al Santísimo, la exposición y la contemplación del Señor sacramentado y la bendición de los sacramentales, que son agua, aceite y sal. Las personas que quieran tener los sacramentales, entonces, pueden venir a la misa de esta tarde a las 7 aquí en la catedral. Mañana en la solemnidad de San Agustín, patrono de la diócesis y de esta ciudad, tenemos la misa a las 12 del día aquí en el templo catedral, que lleva también el nombre de San Agustín, para pedirle a este santo que interceda por la iglesia y por todos los habitantes de esta ciudad. Y el viernes, o sea el sábado, mañana es viernes, pasado mañana el sábado, tenemos la misa en el Cerro de la Virgen a las 8 de la mañana, es el último sábado de mes, a las 8 de la mañana, como todos los últimos sábados de cada mes. Entonces, este sábado 29 de agosto. Vamos a hacer oración para pedir al Señor el regalo de su bendición. Dios Todopoderoso, te suplicamos que la eficacia divina de este sacramento, celebrado en la conmemoración de Santa Mónica, nos ilumine siempre, para que experimentemos el deseo de la santidad y respondamos fielmente con buenas obras. Por Jesucristo nuestro Señor.
1: Amén.
0: El Señor esté con ustedes.
1: Y con su espíritu.
0: Y que el Señor Dios Todopoderoso los colme con su bendición. En el nombre del Padre, y del Hijo, y del Espíritu Santo.
1: Amén.
0: Podemos quedar en la paz y en el gozo del Señor.
1: Demos gracias a Dios.
0: Linda tarde para ustedes, su familia, para los que están a la distancia. Cantamos para terminar la Eucaristía.

0: Ave María Purísima,
1: sin pecado concebida.
0: Sagrado Corazón de Jesús,
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0: Dulce Corazón de María,
1: sed la salvación

0: Radio Chilena del Maule le indica la hora.
1: Mediodía en Chile, con 52 minutos.
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7: José Fortunato de Ríos Rojas nace en Santiago en 1839, cuando recién Chile vivía sus inicios de vida independiente. Fue hijo único del viudo Narciso de Ríos y de doña Mercedes Rojas. A sus 10 años queda huérfano de padre y se traslada con su madre a su amada Talca, a residencia de sus tíos maternos. Allí realiza, desde los 15 años, labores de contabilidad para ayudar a sostener a su madre. Este adolescente promovía la caridad sin límites para que los maulinos se miraran de igual a igual como hermanos. Comenzaba su día rezando en el templo de San Francisco para después visitar a los pobres y enfermos en su tiempo de almuerzo. Trabajaba duramente y al terminar su jornada muy tarde, solía acompañar al Señor en adoración ante Cristo sacramentado. Desde su juventud tuvo una particular sensibilidad por los bienaventurados del Evangelio, con una gran habilidad de ablandar el corazón de los hombres, promocionando la generosidad con obras materiales, de oración y sobre todo dedicando tiempo a sus contemporáneos. Ayudaba a los más pobres en situaciones de calle con techo, alimentos, medicinas o dinero. Por ejemplo, a quienes no tenían cómo costear el entierro de un ser querido o también cooperaba a financiar sus estudios. En su corazón siempre quiso ser sacerdote, pero no podía, pues debía ayudar a sostener a su madre viuda. Su anhelo era el de un cristiano al cual le basta solo su bautismo para sentirse amado por Dios y así descubrir el rostro de Cristo en los demás. Creó el 9 de marzo de 1859, con 20 años de vida, la Sociedad San Luis Gonzaga, en inspiración al joven jesuita italiano del siglo XVI que se inmoló asistiendo a los enfermos de la peste negra. Esta sociedad de socorro mutuo llegó a tener más de 2.000 socios, en el lenguaje de hoy, todo un fenómeno para la época. Pero la sociedad no solo proporcionaba aportes materiales y educativos, sobre todo promocionaba las virtudes cristianas, particularmente la caridad entre sus integrantes y para con los pobres y necesitados. Sus miembros eran mayoritariamente obreros y estudiantes, quienes visitaban a los enfermos, rezaban con ellos y, de ser necesario, los apoyaban en las gestiones de los funerales. Los jóvenes congregantes se reúnen cada noche en oración en la capilla San Luis del barrio Norte, y para quienes no podían asistir a los actos comunes, se construyeron con el concurso de muchos mecenas la capilla Jesús en barrio Sur y capilla María en barrio Oriente. Su fe lo llevó a estar presente en las realidades donde había mayor dolor y fragilidad humana de la sociedad chilena de aquella época, como son la extrema pobreza, con hambre y frío. En 1860 construye con los congregantes de la sociedad el templo de San Luis Gonzaga en Vilches, hoy Monumento Nacional. No satisfecho, los congregantes también construyeron el seminario de San Pelayo, del que el joven Fortunato fue cofundador. Hoy funciona allí el Centro de Formación Técnica San Agustín. A sus 27 años, su madre fallece y pide permiso a sus tíos para poder ingresar al seminario de Santiago para ser sacerdote. Retorna en 1869 con 30 años, ya ordenado presbítero, y es recibido como todo un acontecimiento de la ciudad, ofreciéndole una grandiosa acogida. Desde ese momento se dedica a fortalecer lo que ya ha realizado antes como laico comprometido, con los aportes de los congregantes de la sociedad San Luis Gonzaga. Una de sus últimas obras fue la Casa de Huérfanos, creada en 1883, inspirada por la desgracia de 44 niños abandonados. Hoy continúa en el sector Camino a Colín con el nombre de Hogar San José. En 1886 hubo en Chile una epidemia fatal de cólera. En esas terribles circunstancias, el padre Fortunato de Ríos se ofreció de voluntario para cuidar y ofrecer la unción de los enfermos, a pesar de lo riesgosa que fue su misión de enfermero y capellán. Así fue que, muy debilitado por las exigencias de la peste del cólera, falleció en Panguilemo de bronconeumonia en 1889 con solo 50 años. La crónica de la época señala que durante el cortejo fúnebre, al que acudieron gran parte de los talquinos en pleno y en un sofocante verano, los acompañó una nube que protegía del sol y calor a todos los participantes. En 1904, 15 años después de su muerte, lo homenajearon con un monumento de hijo ilustre del Maule y protector de Talca. Pero el legado más importante que dejó fue la gratitud transversal de todos los talquinos, que incluso traspasó generaciones de sacerdotes, profesores, obreros, catequistas, laicos formados y acompañados espiritualmente por él. Fue así que durante el siglo XX, dos ignacianos chilenos lo siguieron venerando, los jóvenes Alberto Hurtado y Manuel Larraín. Ambos fueron sacerdotes y mencionados en las biografías de este microespacio. Manuel Larraín llegó a ser obispo de Talca y homenajeó el testimonio inspirador del padre Fortunato de Ríos, autorizando el traslado del busto del sacerdote a la parroquia San Luis Gonzaga en el barrio Las Heras, sector norte de Talca, donde actualmente descansan sus restos mortales. Actualmente, un grupo de laicos ha comenzado a recopilar y buscar datos históricos y testimonios de sanación por intercesión del padre Fortunato para un potencial proceso de beatificación, con la aprobación del obispo diocesano, Monseñor Galo Fernández Villaseca. Pero más que un sacerdote, fue primero un bautizado, enamorado de Dios. José Fortunato de Ríos Rojas, tal que Chile te agradece en tu vida y pedimos que nos protejas desde el cielo.
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Bienvenidas y bienvenidos a la sintonía de la radio chilena del Maule. Estamos en Talca, en Molina, en la zona centro-sur. Nuestras frecuencias llevan por el aire nuestra señal para estar gratamente más cerca de usted en esta tarde de hoy jueves 27 de agosto de 2026. Impresionante como ya son los últimos días del octavo mes del año, cómo se va este mes de agosto, que ha sido un mes de mucha lluvia, un mes de bastante frío, mucha humedad y todo lo concerniente a lo que significa la temporada invernal, que recordemos finaliza el 21 de septiembre, vale decir, el próximo mes. Tenemos solcito en esta tarde en la capital de la región del Maule, seguramente mañana lluvia. Vamos a ir monitoreando la situación referente al tiempo entonces en nuestra zona territorial maulina para entregar una información más acabada específicamente de la condición del tiempo. Estamos con música, estamos más cerca de usted, estamos en Chile.

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Muy agradecidos y un saludo con mucho, mucho cariño para usted Gladys, para usted Andrea. Gracias por estar en la sintonía de Chilena del Maule en esta tarde, deseando lo mejor de lo mejor para ustedes, desde ya que tengan una linda tarde, como es el deseo de ustedes para con nosotros, ¿eh? Los mejores deseos y muchas gracias por estos lindos, lindos saludos y cariños. Nos piden un tema, Roxette, The Sweet Hello, The Sad Goodbye. Así se llama el tema, así se llama la canción que vamos a escuchar ahora. Así es, junto a este dúo, el dúo Roxette, que en esta oportunidad viene para estar junto a nosotros a través de la radio chilena del Maule. El dulce hola, el triste adiós, así se llama este tema, esta canción para Gladys, para Andrea, que nos acompañan en sintonía de Chilena del Maule.

Estamos en Chilena del Maule, 15 minutos, nos separan de las 15 horas, 3 de la tarde, 15 minutos para las 3. Gracias por estar en nuestra sintonía en Chilena del Maule. Saludos a nuestro amigo Miguel Ángel Rojas, que nos acompaña en sintonía. Nos cuenta que en la zona de San Rafael, 20 kilómetros al norte de Talca, está lloviendo en este momento. Hay un sistema frontal, justamente, que desde ya todavía continúa arrojando lluvia en algunos sectores de la región del Maule, y en esta oportunidad nos cuenta que en la comuna de San Rafael hay lluvia en este instante, ¿eh? Una lluvia que de alguna manera, por supuesto, llama a la preocupación con respecto a lo que pueda ocurrir en Talca. Se ha nublado acá en Talca, teníamos solcito hace algunos momentos y ya nuevamente se ha cubierto con bastante nubosidad. San Rafael con lluvia en este instante, ¿eh? Información que nos entrega nuestro amigo Miguel Ángel Rojas. Estamos en Chilena del Maule, estamos con música, estamos con cercanía para usted en esta tarde.

Estamos a 9 minutos de la hora 15, 3 de la tarde, 9 para las 3. Estamos en Chilena del Maule, en la zona centro-sur, en Talca, en Molina. Nuestras frecuencias en el aire llevan nuestra señal para estar más cerca de ustedes, compartiendo nuestra emisión en esta jornada. Por acá nos adjunta nuestro amigo Miguel Ángel Rojas algunos videos precisamente de la lluvia que en este momento recia, ahí específicamente en la zona de San Rafael, norte de Talca. Estamos con música, con compañía. Muchas gracias a todos ustedes por sintonizarnos, estar con nosotros a través de nuestras emisiones en Talca, en Molina, en la zona centro sur, cuatro señales en el aire para estar más cerca de ustedes.